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1: Son las 6 de la mañana, un minuto.
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7: 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A ver, y tenía agradecimiento muy especial de parte de la Asociación de Productores de Feria Libre, al señor Jorge Gómez, por la oportunidad, por el espacio de una hora en la radio 94.3. Gómez, te ayuda a tus 6 estrellas a los amigos feriantes o a la Feria Libre, porque a través de su radio de la 94.3, hoy es en Dula. 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A los amigos, hermanos, a los buenos colorados. 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Cuando yo ya iba allá, Javi, para la ñanda entre amigos allá, ya yo había mantenido amigos. 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
0: 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Ahí puede verla. 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
0: Ya está, ya.
5: Hola.
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0: 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Que te recuperes. Ya,
7: sí, igualmente, señor.
5: Hola.
0: Hola, buen día.
9: Buen día.
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9: Ana Medina.
0: ¿Y? Ana Medina.
9: Sí, señor.
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0: 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Ya está, ya.
9: Gracias.
0: A usted.
5: Hola.
0: Buen día. ¿Tu nombre y apellido? Clara. 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Pues de vínculas ahí pon. 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
9: Participa en la sorteo, ¿qué?
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9: 779.
0: Ya está, ya, señora.
9: Bueno, gracias.
0: A usted.

0: 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O perdebe ten persona muy querido, una persona muy importante en cuanto a se refiere a la producción de cítrico, producción frutícola, ya vea. O Manola, ella ne Ñane Anguirú, Ñane oyente número uno del amigo don Gil Barrio. Gran colaborador de la Feria Libre allá. A ver, tiene cara ahí, siempre oye caracterizada. Ahí la socio de la Feria Libre allá, pero más que un socio, porque siempre oye acerca a la Feria Libre, ¿ve? O me la idea y conocimiento, jale y colaboración allá. Nunca jale ni cane, oye, mira mi cosa allá, pues. ¿No? A ojo putillo es la. El ley de la vida que es basta, hasta ahí. El martes pasado había sido fallecera. A través de la programación de Oasis Rural, la Asociación de Productores de Feria Libre, como un GPTI, condolencia a toda su familia y una cristiana resignación y que se recupere pronto. Cuaco de gracia, Bellete, Jupitera. Chupe cuera ginaya. Yande yara a tu paseto. Tome en su fortaleza. Y catuqua en mancha. O seco problema. Orecuagui. Ja o seguí adelante como de siempre. Ya vete mensaje de la Asociación de Productores de Feria Libre. A todos los familiares de don Gil Barrio. Con el tren ya llegó a las 6:39, 40 y de Mayro Salino. Ya tengo nada más, ya. Ajá.
1: Hola.
0: Hola, buen día.
2: Hola.
0: Vaya, chapa.
1: Hola.
2: Hola.
0: Rosendubina.
2: Buenos días.
0: Vaya, chapa.
2: Mi pésame a la familia de mi señor Gil.
0: Ya, Rosendubina, que es Navi. Ape la audiencia ahí.
2: Y quiero participar, señora. Si se puede.
0: ¿Vaya bandera?
2: Irma Villalba.
0: Irma Villalba.
2: Y Dani Mesa.
0: Irma
2: Villalba. Y Dani Mesa.
0: Villalba, Vidal.
2: Mi lindo marido.
3: ¿Cómo?
2: Villalba.
0: Mesa.
2: Irma Villalba.
0: Sí.
2: Dani Mesa.
0: Ya está ya.
2: Así es, muchísimas gracias.
0: A usted, señora.
1: Hola.
0: Hola, buen día.
4: Buen día.
0: Sí.
4: Va, se va.
0: Con el 3 y...
4: Tengo terminada, me prenderé. 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
0: Pablo Riquelme.
4: Sí.
0: Ya está, ya no está, ya, Pablo.
4: Bueno. Chao.
0: Chao, chao.
1: Hola.
0: Hola, buen día.
1: Hola, buen día.
0: Mateco.
1: Aquí, bomba.
0: Mateco, ¿y dónde es música?
1: Agendú, Ángel. Va a ir y ya
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0: De igual a calcular, de la de Ochelano.
1: Agendú, Agendú.
0: Y anda aquí, no. 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Ojendú, sé amor y rosas y Rosalino. ¿Es mojita, chido? ¿O mojita de Rosalino?
6: Sí, señor.
0: La amor y rosas.
1: Omar, no oyen de ya viene amigo Hilario.
0: Había sido eso, ahora saliendo UGIC de. Digo, en el de Manduela, o falleció en el amigo Curí. Don Hilario, en Taikua. Ay, o sea, ese Monduy.
1: 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Y a Epifania Martínez, y va a ir más viejo, por participar.
0: Así es, Sanguino. Es que tiene gran colaborador en todos los sentidos, hay conocimiento, ya perdí tiene gran valor.
1: Sí, ayer, ya empecé mi teta en la familia, barrio, y familia, fue completo, vean, escrito la, ya recibí, porque un participante más del programa, como siempre, allá llena.
0: Ah, pues tengo un gran colaborador de la Feria Libre. Andas ahí, es socio ni va a ver allá, pero hoy caracteriza más que la socio porque siempre o colabora a la Feria Libre, Guandia, ya sea económica, material y con la sabiduría que él tiene como productor de la fruticultura. Hombre, el conocimiento de cual a los amigos de la Feria Libre. A mí, tú hiciste ahí, va allá.
1: Y pese a que se sienta en Boja, participaban, va a estar para un niño, tienen las cosas de INDA, tiempo que van para estar completa allá en Dula. Cada programa participa, es ahí mandado a mirar allá. A la OPTA y te la recuerdo, es la tiempo de Noña, la Ojemio, cuando salió yo y cuando me dice, vamos a ir más, es ahí segundo y viejo.
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1: Así, a ver. Primero
0: la señora ya con a tu yo topamos ni siquiera.
1: Bueno, saco entero un baile allá.
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0: Con la soñada.
1: Raquel Pedroso.
0: Raquel Pedroso, sí, ya está, ya, amigazo.
1: Saludos, que se está saliendo, ¿verdad?
0: Dale, vamos a tu tema de vida.
1: Ale, ¿tú sabes no, ya, tú, ¿qué música aprende? ¿Sí ya apoyan?
5: Sí, señor.
1: Ale, que Dios le bendiga a todo el plantel, a Radio Pepe, de gente que está siguiendo después.
0: Amén.
1: Ale, suerte, chau.
0: Las 6:45 minutos. No, niño.
6: Hola.
0: Hola, buen día. Hola.
6: Buen día. Angelina Godoy.
0: Y Angelina, ¿hay oración de ti favorazo?
6: Sí, no hay problema.
0: Perdón. Lo anotaste para el próximo sábado. Número uno, y tendrá que lo lomo, ¿tá? Porque a sortear, nada más, el este tema de desarrollo sea... Este mismo horario se puse allá a aprovecharse, ¿verdad? Porque ya es tiempo de la... A sortear, no, pues ya es importante ayudar el ST número de 1 al 18. Hola.
6: 15.
0: 15.
6: Sí.
0: Número 15, número 15. O corresponde a la señora Irma Villalba. Irma Villalba y Poati a la canasta de verduras. Es a sana 8:30. Y Irma, Feria Libre de Poandú Pablo González. Hoy entrega a Juan Delán de premio. Andea tu próximo sábado, van a Eguapunte, Maecay, Ubija, ya pues acá. Y no andan de por ahí para la sorteo. Le hagan ya. Hora de sorteo, vean ya. Sí, es Ailander de ahí.
6: Angelina.
0: Angelina Godoy.
6: Sí, señor. Sí,
0: dale. Señor. Muchísimas gracias.
6: Nada, chao.
0: Chao, chao. A Pepe llamamos más a Melañan de sorteo de agua. A la hipoaja de Jagüe y Irma Villalba. A sala 8:30, ¿verdad? 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A preparar de los productores. 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Primero hay que, ya cuando hay que preparar el suelo, la parte deseada a sembrar. Ya preparada la preparación de suelo, y cuado y va hecha pa upea entero y cuapa. 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Distancia ideal para el cultivo de sandía. Entre hilera es de 3 metros y de planta de 1 metro en adelante. Dependiendo, va hecha pandela de. Cuidado de las jatas esas. Pero se puede plantar en una distancia, con una distancia mayor de 3x3. ¿Ves? Dice, de que tú eres muy 3 metros de planta y 3 metros de hilera. Oye, o 4x4. Peañan de siempre ya allí referí por hectárea. En una hectárea de que tú eres muy 3 metros de planta, oye, a 3 metros de hilera. Oye, a Pepe ya entiende por una tajina porque orecó la diferencia o yo ejecuico a sistema de siembra. Solo que da un poco más de trabajo. Ya nemón va a pomía. 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Ya. A los Luques, exactamente, Rosalino. Gracias por tu aporte. A ver, mira las entradas que hay muy jaites. Y da un poco más de trabajo para una superficie de una hectárea. Usando el primer método, se debe plantar 98 plantas. Por línea, por hilera. ¿Por qué? Porque pe, una hectárea oreco 100 metros. Jala año, tú estás un metro, yo he gringo, me están de 100 plantas en una hilera. Pero, Pepe, hoy, debes ya ganar, tener espacio que tú vas a echar de mientras cinta. De guatajan, ya sea motocarro, pe, carro, pe, vehículo, Pepe, y yere cueva. 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Entonces, debes ya, pe, que de cada. 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En un metro, en cada punta, ya se llama, cuando empieza a fructificar, se debe dejar dos fruta por planta, japea, donde ella posee. 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Con el otro procedimiento, 3x3 o 4x4, del cultivo, 3x3, puedes dejar 4 frutas por planta. 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Upe, y procedimiento del abonado, ya, de ya, yo estoy la llena de semilla, ja. Una semana a web, ñañe, pues más ya aplicar 80 a 100 gramos de DAP. DAP tiene ingrediente activo, era, o significa pea, fósforo diamónico. Oye, movía la planta que tú vas a o crece por una. Pero tengo ejemplo. Ñande ya yo guape pollito de Brasil, Luis. Jale, güera, jale, ucacho, primero le ucacho iniciador, rey. 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Dale, la dejo, está, ucacho, el angol, sin negocio, está de la pelota, la de pollito. 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A la misma cosa la planta. 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Composición nutricional, va, es la de AP, oreco. Es un fertilizante granulado de alta concentración y que aporta dos de los macronutrientes esenciales para la planta. Jamba, mira, la voy a aportar la, dos macronutrientes de orecoja. 18% de nitrógeno. Vea la orecoja. Presente en forma amoníaco. Ideal para estimular el desarrollo. El desarrollo del cultivo y la síntesis de proteínas. 46% de fósforo, pero aguere, coja. Maenapea, altamente soluble.

fuerte para la floración y fructificación. Ambas charlas importantes y nañan de anda y cuáles. A 0% de potasio, recopiando hueco y potasio por el producto. Upear ejeras a el APTI, fertilizante iniciador. ¿Por qué? Porque carece de fósforo, no completáis el ingrediente activo. Porque es solamente iniciado. Upeña muy tacho la producto la ñande de la. Oigo te veas a la jiaoca cuajan más y ponas a más. Se conoce comercialmente como grado 0G. Hay que tú pean de hipotado fertilizante y llegue 18460. Pea la ley y símbolo de formulación. Procedimientos. Ella para proceder inicial, luego de cada 15 días, aplicar 50 gramos de urea y 50 gramos de cloruro de potasio. Pero ya no imagina, por la ñan de ramas, la ñan de fruta. Fraccionando la dosis va a irse la fraccionar en bellao, partir de 50 gramos de partida. Cuando empieza el llenado de la fruta, aumentar la dosis de potasio, 100 gramos por planta, 50 gramos un lado y 50 gramos otro lado. Andiamo en vaso petiñendado. Vea la y se la fraccionar ya partín. Ape primero guardé a tu 25 un lado y 25 otro lado. 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El próximo sábado, si Dios y la Virgen permite, ya ni me llega un día a través de Oasis Rural de 6 a 7 de la mañana.

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1: Son las 7 de la mañana. 2 minutos.
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5: ¿Cómo están mis amigos? Cuando Jesús enseñó a sus discípulos la oración que se inicia con la frase Padre nuestro que estás en los cielos, en uno de sus párrafos dice: y no nos metas en tentación, mas líbranos del mal. Por la debilidad que caracteriza a todo ser humano, sería bueno que diariamente todos comenzáramos orando de esta forma. No nos metas en tentación, mas líbranos del mal. Orar a Dios después de haber caído en la tentación casi no tiene sentido. Es como dijera el sabio Salomón en su escrito de Eclesiastés: si muerde la serpiente antes de ser encantada, de nada sirve el encantador. En cierta ocasión tuve la oportunidad de hablar con una mujer que a pesar de su juventud ya tenía la experiencia de alguien mucho mayor. Debido a ello, en varias ocasiones había llegado al embarazo, y todas ellas interrumpidas antes de tiempo. Nunca se imaginó que aquello le podía afectar más adelante. Cuando el tiempo transcurrió, ella tomó la decisión de cambiar de vida. Tuvo ganas de formar un hogar, encontró un hombre que la propuso matrimonio, preparó su ajuar, llegó hasta el altar con evidente signo de felicidad. Amaba al hombre que estaba a su lado, y como toda esposa quería tener un hijo con el compañero de su vida. Pero he aquí que no podía retener nada de lo que se fecundaba en ella. Sus órganos internos llevaban la marca de todas aquellas interrupciones que ella había provocado en su juventud. Cuando Jesús enseñó a los suyos a orar, les dijo: pidan al Padre que los libre de tentación. Pero debemos pedir antes que el pecado deje las secuelas en la vida. De allí la importancia del consejo del sabio Salomón: acuérdate de tu Creador en los días de tu juventud, antes que vengan los días malos. Amable escucha, te invito a responder a este llamado del sabio Salomón. Acuérdate. Acuérdate de Dios. Abre las puertas de tu corazón para recibirlo allí. Con Él en tu vida, no solo te será más fácil resistir a la tentación, sino que también tendrás la vida eterna. Él dijo: el que cree en mí, aunque esté muerto, vivirá. Caminemos este día tomados de la mano de Dios.
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3: ¡Qué irónica la vida! ¡Qué irónica la vida, ¿no? Hoy estás vivo y nadie está a tu lado. Y si mañana mueres, muchos quieren estar contigo y te extrañan. Hoy vives y nadie te da un abrazo. Y si mañana mueres, nadie querrá soltarte. Hoy estás vivo y nadie te regala una rosa. Y si mañana mueres, te regalan ramos y coronas de flores. Hoy nadie le toma en cuenta. Pero si mañana mueres, serás popular por varios días, colocando fotos de ti, diciéndote lo especial que eres y lo mucho que te querían. ¿Y cómo podrían vivir sin ti, obviamente? Hoy estás vivo y todos te hacen llorar, te hacen sufrir. Pero si mañana mueres, todos llorarán por ti y sufrirán por ti. Por eso, valora lo que tienes. Ahora es el momento. Valora lo que tienes y a los que tienes a tu alrededor. Antes que sea tarde, no dejes escapar nunca una sonrisa, un abrazo, un beso, un te quiero, un perdón, un lo siento. La oportunidad es hoy, señores, y el tiempo no tiene piedad de nosotros. Sepamos aprovecharlo. Que no se nos lleve lo mejor de nosotros, ni lo mejor que tengamos. Que no lamentemos el mañana ni la muerte, lo que no pudimos hacer en su tiempo. Que tengan un buen día, señoras y señores. Que sepan vivir este día con alegría, que sepan vivir este día con ganas, con energía, con mente positiva, por sobre todas las cosas, mente positiva. Y que intenten ser felices este día es lo más importante. En este mundo venimos para ser felices. Algunos los logran, otros lo intentan, y otros pierden el tiempo en otra cosa y no lo logran. Que comiencen bien, señoras y señores.
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0: Buenos días a todos, ¿cómo están? Iniciamos el Centro de Noticias, edición especial de hoy, sábado 12 de septiembre del año 2026. Buen día a todos, ¿cómo amanecieron?
1: Ayer perdimos.
0: Gracias al Todopoderoso, ya estamos aquí, ¿verdad? Ya estamos de pie en la batalla, como se dice, y muy confiados de que el Señor hoy nos va a proveer la gracia que considera necesaria para cada uno de nosotros, ¿verdad? Le damos gracias por todas las bendiciones. Vamos cerrando la semana, hoy sábado, fin de semana. Llegó la lluvia ayer en la terraza del país. Es fin de semana, le ponen toda la leña al asador, siempre dicen así, ¿verdad?
2: Así mismo es.
0: No, es así lo que se dice, Rosalina. Pero ya se quedó registrado, ¿verdad? Barreto está en puesta al aire, no hace falta ni mencionar, ¿verdad? Porque la gente ya sabe cuando está ahí. ¿Cómo estás? Buen día.
3: Buenos días.
0: Travieso pues, ¿verdad? Tiene su archivo del terror, ¿verdad? Entonces, oye, pilla, vamos a imaginar para la uña.
1: Ayer perdimos.
0: Sí, ya perdé. La lluvia trae bonanzas en los mitaños. Antes que nañan de ella, perdé ñan de roga. Llegué. A OPEI está la ayudita, oye, me ahí la otro equipo, a ver, ¿no? Es una vergüenza, muchas veces decimos, y como en la cancha nos roban. Hasta en eso, ¿verdad? Hasta,
1: es una vergüenza.
0: Sí, hasta en el fútbol, que es pasión de multitud. Hasta en eso la gente nos roba, ¿verdad? Nos quita a veces hasta las ganas de querer seguir observando el partido, ¿verdad? Y la gente que se fue a la cancha, así que peor todavía. Furioso. Se entregó el partido, se vendió el partido. Ese árbitro puerquesa, pecha paiteña, en Dugrila. Las expresiones del aficionado cuando salía, una vergüenza. O me llama la tarjeta, no había sientas ahí, penal, llega. Llega como Olimpia ante Curila, siempre oye beneficiar la penal, lo mío oye inventada, pero libertad, ya upecha, mabe. ¿Cómo estás, Tony? Buenos días.
4: Buen día a ustedes también, a la audiencia, mi salud y mi respeto. Y bueno, gracias al Todopoderoso, ya estamos de vuelta. Un sábado espectacular, mucha lluvia. Y bueno, vaya, pues ya perdé. Esperé la invito.
0: Esperé la punta. La punta del campeonato también.
1: ¡Ay!
0: Sí, en su casa. En su casa perdió el invito el Gallo Norteño. Qué pucho. Tenía que venir Libertad para
4: aguar la fiesta.
0: Uf. Y pusieron imbalo mitad. Va, eso ya en la cancha, mañana pusieron imbalo.
4: Pero es la lluvia que. ¿De no, pero... quién va a ver allá?
0: No. Yo estaba súper despierta viendo el partido. Supuestamente con la ñanderoga, supuestamente ñanderoga, peñan de embarete.
4: Si no tenés un equipo de galáctico, es difícil. No, yo.
0: Ah, la gracia.
4: No es la partida donde yo a ver, yo ese gimnasio.
0: No, he visto todito, por eso dije, y puse un imbalo a mitad, dije. No, en el arranque. Así dije. O apareí lo mitad. Jaume, otro, ja, tranquilamente jugó a la Ari, ¿ayer?
4: Seguro ellos trajeron taquilla alta.
0: Ay, no sé cómo vinieron, pero ja, ¿cuera? Los liberteños, para nada. Por eso yo, ja, ¿cuera? Supuestamente andas ahí la Coapeguá, andas ahí la Icancha, pero igual nomás se llevaron los puntos, ganaron ahora, por un puntito están arriba, ¿verdad?
4: Ese, hasta que se encuentre otra vez con el 2 de mayo.
0: Y después...
4: Ya recuperado, o sea, que hubo una visita, además de botina.
0: Y bueno, ya perdí cuántas naranjas y puse una mitad.
4: O perdí, ando yo en playa.
0: Ya perdí cuántas naranjas.
4: Pero, ahí ya, el 2 de mayo pues, no es un equipo galáctico. El equipo liberteño no te quería mostrar, Marcia. Hoy que antes jugaba por nada. Y el 2 de mayo algunos entraron y no
0: rindieron.
4: No rindieron. A veces el cambio se pone así.
0: Pero con ya voy para ITV. Las 6 este hoy, ¿verdad? Sí.
2: Fuerza, ña Marilu. Fuerza, adora. Ya perdé.
0: Jaupea, Madero Salino, ya buscante más
4: de allá. Sí, me decía 12. Yo no me llamo a los historios de Negapá.
0: Ahora Negapá con jefe de cancha.
4: O tinto,
0: para más con la lluvia y todo, había gente ahí en la cancha, ¿verdad? Se fue para observar el partido. Le he visto a uno de los que salía furioso, mi tío. Ahora hay fanático, la dije, por el. Se fue en la lluvia, igual estuvo ahí.
4: Y antes de las 6 ya empezó el, sí, el clima boreal, Diego, ese primo. Ya un boreamos, hija, Pepe, ya. Vale, ya, poeta. Oh, puta, pues, metemos a la pública. Eso, esa gente que compraron sus entradas se fueron, ¿vale? O no, pero era ahí entradas.
0: Sí, ojo, y veo ahora la pilotín. Llevaron la capa de lluvia y. Justamente. Porque casi todos parece que lograron. Muchísimo vendedor ahí a compilotín. A pegar ahí este vendedor de jugo ni de chipa rosa, el que ayer se llevó más el dinerito, ¿verdad? Vendedores de pilotín.
5: O y lo armás,
0: ¿no? La capa de lluvia, sí. Así es. Bueno, saludos para cada uno de los compañeros y a los anunciantes también, el deseo de un fin de semana muy bendecido, muy positivo para ustedes, que esta lluvia que llegó justamente traiga mucha bonanza, ¿verdad? Que sea de muchas bendiciones para ustedes que prepararon sus promociones para toda la semana, otros para el fin de, poniéndole más pilas, como se dice, ¿verdad? Y bueno, que les vaya todo
6: le
0: bien.
6: Le ponen toda la leña al asador, siempre dicen así, ¿verdad?
0: Sí, que les vaya todo bien en este sábado y mañana, que vamos a estar empezando otra semana también. Se viene la semana de las grandes promociones, ¿verdad? Y ya algunos están haciendo la previa prácticamente. Entonces, todo se pone en 20 pm. Es nuestro deseo desde Radio Oasis. Nosotros habilitamos el 0974-943-943 y 0971-629-655 para que puedan contactar con nosotros en esta jornada. Hasta las 10 vamos a estar con ustedes en el Centro de Noticias.

0: Noticias destacadas en la página de Última Hora: tregua de médicos aguardan para el lunes una propuesta oficial de salud.
1: ¿A qué?
0: Sí, representantes de SINAMED tuvieron ayer una reunión con la ministra de Trabajo. Desde el Parlamento plantean pagos escalonados de hasta 6.500.000 guaraníes en el 2027. Después, otro título que trae Última Hora: la demanda contra el Estado paraguayo por fatal percance en Pedroso. Presentaron la demanda. Una familia perdió prácticamente a 4 miembros, ¿verdad, Tony?
2: Sí, cuatro.
0: Y uno que no, salió, que no viajó con la familia, quedó en la casa, ¿verdad? Y el único prácticamente. Y entonces habían anunciado eso, que se iba a presentar la demanda contra el Estado, y se presentó finalmente. Defensoría promovió casi 1.500 amparos para acceso a remedios. Emblemas privados preparan una nueva suba de combustibles y dicen que ya a partir de este fin de semana inclusive estaría...
3: No, para.
0: En serio, así están diciendo, que Emblemas ya empiezan a reajustar sus precios desde este fin de semana luego. Ya oñe Puruma. Este es el quinto, ¿verdad? El quinto reajuste que hacen desde que empezamos el año prácticamente. YPS aumentó concentración de fondos en entidades con calificación A. Jaupengo y la más alta, ¿ye?
2: Sí.
0: 3A.
2: 3A.
0: La más alta. Otro título que leemos a través de la página del diario ABC: alerta meteorológica para el norte, tormentas severas y caída de granizo en el Chaco. Ayer llegó lo que ya antes de ayer se estaba anunciando, pero llegó en gran parte del Brasil ya. Campo Grande, otras zonas del Brasil, Salto del Guairá, por ejemplo, parte de Paraguay, afectó. Parece como una especie de línea, Tony.
2: En Yacircañí también he visto que desastre.
0: Desastre hizo, ¿verdad?
2: Tormenta con granizo, sí. Pero tu chala granizo. Ya. Impresionante, como me dijo. Ah,
0: por kilo amaliciarla.
2: Por kilo.
0: Vendétala.
2: Mucho destrozo. Dejaron casas destechadas.
0: Sí.
2: Cultivo. Desastre. Y eso es lo que a veces se dice, Marcia. Dovela y gente de imagen. Así decía mis abuelos. Dovelai, está cuajo hasta la mandado gine.
0: Sí.
2: Y ahora sí, dovela vengo, ¿no? O sea que, dovela vete uno o dos días o pillado pama. Pero anteriormente, 8 días más largo iba ahí, y 2-3 veces. Ahora ya no. Entonces, eso es lo que se esperaba y vino, lastimosamente.
0: Y golpeó con todo.
2: Golpeó con todo.
0: Por sector, así parece.
2: Por sector, pero golpeó bastante.
0: Y es una pena porque hay una pérdida, siempre decimos, principalmente. Para la gente que trabaja, ¿verdad? El perjuicio que eso trae. Y ahora, hacia el sur, por ejemplo, dicen que están bastante, digamos así, en alerta porque el fenómeno El Niño sacude con todo. Esa zona de Foz también, Foz de Iguazú, cerraron ese paseo, el circuito de las cataratas, por ejemplo, la garganta del diablo, como le dicen.
2: ¿Por qué se
0: conoce? Y porque demasiado llueve, Tony.
2: Y
0: ya sobrepasó la pasarela el agua. Anda y por digo, loco, yo pienso, aunque hoy con la gente gusta, yo la adrenalina de ella. De por y adrenalina, tengo mi hijo a patas y nada. Hay mucha agua. Creció como casi 3 veces más, dice.
2: A las pilas.
0: Y se cerró esa parte también del circuito que suele hacer la gente, los turistas, quienes tenían de repente la visita programada, lamentablemente no podrán llegar hasta ahí, ¿verdad? Por el peligro que representa, ¿verdad?
2: Claro.
0: Tanto gente que ingresaba por el sector argentino como el sector brasileño también estaban comentando que van a tener que irse otra vez sin hacer ese circuito, ¿verdad? Porque ya, oye, cumplió ver la idea, cada uno cobra copar la itura, ¿ya?
2: Sí.
0: Tantos días me voy a quedar, tienen todo ahí el cronograma, pero lastimosamente eso no van a poder hacer en esta oportunidad. Y dicen que hay una se habla, cuando se habla de eso, se habla de una pérdida también, ¿verdad? Para lo que viene a ser el turismo y el circuito que generalmente se hace ahí en la zona. Leemos también a través de la página del diario ABC Color, emblemas empiezan a reajustar, combustible ya este fin de semana. Recuerdan que solo Sinamed tiene la representatividad para negociar con el gobierno. Se le llamó para unos cuantos representantes. ¿Verdad?
2: Pegan un butabulo en tema.
0: Había sido...
2: Supuestamente ya se negoció todo, ya que ya estaba todo. Había sido que era justamente una joda total.
0: Una falta de respeto, para el gremio, ¿verdad? Oye, vos Orcelo Mitane, después leemos también Bonifacio Ríos y Fausto Portillo, nuevos decano y vicedecano, pese al intento de suspensión. Esto en la UNA, en la Facultad de Derecho. Oye, ya por la elección del decano y vicedecano. Bonifacio Ríos y Fausto Portillo son los nuevos. Ayer no hubo actividad por eso en la facultad. Después leemos también, como otra información, en la página del diario ABC Color, el reclamo de Lilian Samaniego a Cartes en el aniversario de la ANR. Imputaron a Tapia por enriquecimiento ilícito. La APF sella la continuidad de Gustavo Alfaro al frente de la Albirroja.
2: Ahora tú mira el sueldo. 500.000 mensual.
0: Aupey, otro título. Hugo Javier empieza a respirar por momentos de manera autónoma, dice el diario ABC. Estos son títulos en la portada digital. Entonces, Alfaro 2030.
2: No jodas. Pero tú ya jubilé, caché. El doble.
0: Ah, ya no, es más como cuando llegó.
2: No, ahí es pobrecito cuando será.
0: No.
2: Se habla de $500,000 mensuales.
1: De la gran 7, compañero.
2: ¿De dónde sale esa plata, Marcia?
3: Mucha plata, mucha alegría.
2: ¿De dónde sale esa plata? Para
0: va a ver, te digo, te iré.
2: Seguramente se negoció, ¿verdad? Pero así, al principio presentó, todo el mundo, toda la prensa estaba criticando mucho. Movió la plata 11 a peaje, pero oíra de la plata. La peana oíra, ese aro saliendo.
0: Están va a ver con la plata. Oí. Imagínate, haciendo un poco el cálculo nomás, ¿verdad? Hey, hago papá. Voy a copiar plata.
2: Y
0: generamos yo para él.
2: Ya vamos, él es el calculador.
0: En reales o en dólares. Guaraníes. Voy a copiar una plata. Bueno.
2: 500.000.
0: Qué pucha.
2: Dólares. Y nada, ver. Por.
0: ¿Bueno, quieren ser su secretario? Sirviéndole un cafecito nomás es Rosalino.
1: Sí, hay que tantear.
0: No.
2: Mucha plata será.
0: Mucha plata, mucha alegría. ¿Eh?
3: Mucha plata, 2030, mucha alegría.
2: A lo mejor. ¿Vos sabés lo preparaste, Rosalino? ¿Lo harás, bueno?
3: Erema.
2: Y falta.
0: Aupe, ahí que tú, Ginal, uno puede tocar comisión.
2: No, invite. No, invite. Sí. Es así, categórico.
0: O eres, ¿cómo te dan la mitad de verle ahí tajadita ahí?
2: El que negoció sí. Siempre va a tener ahí el.
0: Tanto Shemba es, Ginal.
2: Tanto Shemba es.
0: Por tanto mes. Tanto Rosalino va la y torta. Un pedazo pues será hoy en quitita, Ginal, la y torta. Vengo a algunos veces los que tienen la torta. Algunos hacen el corte un pedacito más grande, otro sí que es más pequeño, ¿verdad? Algunos gatos ya.
2: Mi siete.
0: Solamente esa parte del glaseado nomás ya le toca. Bueno.
2: Ya buscamos.
0: Ñande Yegma, ya pensaba, y pa' Yegma, y te Ñande Yegma.
2: Muy bien, son las 7:42 minutos. 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
0: Las noticias que seguimos compartiendo a través de los medios de la capital del país. El diario Hoy dice: detienen en Ciudad del Este a presunto líder de una secta acusado de abuso infantil y trata de personas.
2: ¿Por dónde se está?
0: Sí. Advierten sobre inminente aumento de combustible. Estiman 800 guaraníes por litro, dicen.
2: Ah, 800.
0: No era 400 nomás. Mamá. O sea, nomás digo una
1: forma de decir, ¿verdad? Porque 7, compañero.
0: Entre 800 y 400, go. Tú ya la diferencia
2: no,
0: hay
2: nadie, grande. Ya. No, tú llama, vea.
0: Así dice el diario Hoy en la portada digital. Las estaciones de servicio aseguran que el sector privado ya no puede seguir absorbiendo los costos tras 2 meses de alzas continuas en los precios internacionales, y sostienen que el mercado requiere un reajuste urgente para recuperar la operatividad. A último, le mandó como peanaje, consumidor final. El sector de la distribución de combustibles se encuentra en una situación insostenible debido al constante incremento del precio internacional del crudo, por lo que un reajuste en los combustibles locales resulta inevitable, según advirtió el ingeniero Miguel Velázquez, representante de la Asociación de Propietarios y Operadores de Estaciones de Servicios del Paraguay, APESA. Velázquez explicó que la presión sobre las tarifas se viene acumulando desde los primeros días de julio. Aunque el mercado internacional registró fluctuaciones, los valores nunca volvieron a los niveles iniciales. El 7 de julio estábamos en el piso 2, llegó a subir al piso 10, dice, estuvo oscilante, como un zigzag, pero nunca bajó de nuevo al piso 2, dijo el representante. Este aumento que se produjo en estas últimas 48 horas fueron ya el extremo, porque llegaron al piso 12, dice.
2: Ya, de hecho.
0: Nunca ando güey y bellas ahí. Allá indica tu ve y más y cuello aguantaje. Forzama más o menos ahí, cuello allá.
2: En Juan Pueblo, ya para eso.
0: El directivo remarcó la distorsión que afecta directamente a la cadena de comercialización, usando como referencia el diésel tipo 3, mientras el precio de venta al público en surtidores oscila entre 8,290 y 8,490 guaraníes por litro. La reposición del producto al por mayor alcanza hoy 9,200 por litro. En síntesis, acuerdo, perdés, Inave.
2: O perdés 7.
0: Oye, vendé a 8,490 máximo, pero acuerdo, lo pagaba 9,200 por litro. Ante esta brecha, Velázquez estimó que por alinearse con la realidad, o para alinearse con la realidad del mercado y dar un respiro al sector, el precio final debería ajustarse en al menos 800 guaraníes por litro. Consultado sobre qué no se trasladó antes, o por qué no se trasladó, digamos, este sobrecosto al consumidor, el referente de APESA argumentó que las empresas privadas estuvieron contenidas por la postura de su principal competidor en el mercado local. Porque si alzas, sin que el principal competidor no lo alce, entonces perdés mercado. Pero ahora, pese al pese a todo eso, y pase lo que pase, con los ojos cerrados hay que alzar precios, no hay de otra. Ah, y tiene que ser 800 guaraníes según
2: ellos. Bueno, tiene que perder. Malcom va a apostar por esa bandera. Ahí está el problema. Jamás lo pagará la plata rota.
0: Y nosotros,
2: el pueblo va a pagar. Y sí, primero, se remarca, primero.
0: Detrás de la suba de combustible vamos a tener suba en todo. Aún no hay acuerdo con Sinamed. Lunes harán otro intento por desactivar la huelga de médicos. Libertad vuelve de Pedro Juan como solitario líder, dice también en Deportes.
4: Ayer perdimos.
0: Sí, ayer perdimos.
2: Cierto.
0: Se fue Libertad con su victoria, con la victoria y también el nuevo puntero del campeonato. Hugo Javier sigue con leve mejoría, fue sometido con éxito a traqueotomía, dice también, otro de los títulos en el diario Hoy.
2: 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La temperatura, tenemos 19 grados a esta hora en Pedro Juan Caballero Marce. 19 indica la meteorología.
0: 19.
2: Indica todavía algunas gotitas que podemos tener hoy de vuelta. Y vos sabés que a las 6 de la mañana vino algunas gotitas de vuelta. O por oro, por oro, para allí. No es mucho lo que vino, pero se sintió.
0: Sí, se sintió. A la gente, y me va a continuar hasta Curia, ¿eh?
2: Más en los que yo te cogí a mí de feria de... Pero, por suerte, pero marca.
0: O marca, ¿ya?
2: No, es algo...
0: ¿Es Marcaque?
2: Marcaque, Pedro Rosalina. Hay pronóstico de lluvia, señor.
5: ¿Marcaque?
2: Sí. Y vos sabés que ayer indicaba a las 21 en adelante, Marcia, esa lluvia torrencial que vino a las 18:30.
5: ¡Se mantuvió!
2: Indicaba eso. Pero se adelantó. Se adelantó Rosalina. Esa lluvia que Marcia no sintió.
0: Claro que sentí.
2: No, bueno, ¿qué ve ahora? No.
0: Va, esa tipo de aqueta. Si yo no, si yo estaba dormida, yo no iba a comentar lo del partido. Yo no, tengo que ver para comentar.
2: Cualquiera puede comentar, cualquiera puede comentar después. Y
0: más despierta que nunca estuve. No me fui a la facultad, me quedé muy contenta. Dije, voy a quedarme a ver la victoria del Gallo. Y al final, me arrepiento de haber visto el
2: necesito prueba.
0: El partido.
2: Necesito prueba. Ah, ¿alguien me puede ver la casa?
0: Va, Sheiko.
2: Es muy bien. Ahí está, puta.
0: Poné todo lo que quieras, Rosa. Pueden ponerse de acuerdo. Yo he visto el partido y me molesté con el árbitro. Es un desastre. Como dijo, es una puerqueza de arbitraje por ahora lo que tenemos. Una vergüenza. Pebar nunca. Peyaku, Jesse.
2: Tele y partió un viejo
0: ahí. Pero la referencia y puta vez más la cancha, pebar o decidita. ¿Ayer? Oñemo, pebar, pero la.
2: Oñemo Sete y la jugador.
0: Oñemo Sete,
2: ahí falta.
0: Oñemo Sete llegará. No es mala roja o pello ojo mañana la imagen cuera o no había sido amarilla nomás. Es puta llega todo.
2: O tobillo lento las avisadas.
0: O pello otro no fue tan fuerte. La entrada no fue tan fuerte.
2: Hubo una entrada brusca. Hey, agua dice abuela, otro iba a vehicular en el número 9. A Matías Cáceres, no sé, era el Campuzano, parece. Pero voy a Ñemosea.
0: Pero no Ñemosea.
2: No Ñemosea, será. Agachemos 2 de mayo jugadoras, chao.
0: A Ope, último inventario y la pena ley.
2: Ope, a Toñe Puzangala y Pure.
0: Ya, Oñemo, Olimpia más y lo mitana.
2: No, nada, es
0: más. Ay, cierto. Olimpia te con no. La mantera y la penal. Penal para Olimpia.
2: Es para la niña, está la Olimpia, Juan.
0: A pecha con tiempo directo, ¿no? Ayer, barja penal o ayuda a Olimpia. A cuando ayuda a Libertad, pues, ma, Libertad había sido Icotema y la ayudín. La,
2: claro que sí. Ayer fue fecha feliz.
0: Pero de esas rentas
2: para Horacio Cartes. Y el regalo fue para Horacio Cartes. A Chat y parte. Ajá, de socios,
0: por la fiesta de la ANR.
2: No, ya por eso. Que están en el tema y mapa. Hasta tres pagos y no la chica de Wende. Enseguida no dicen. Enseguida me lo he invitado.
0: No, pero ñande, ñande, pues, un imbango. Mantere, ñande, pues, un. Hay que practicar más, parece, para jugar en la lluvia, ¿verdad? No,
2: pero ahí los botines con taco alto, con taquilla alta, macho, para jugar.
0: Hay que practicar más, parece.
2: Hoy, hoy vas a venir. Oye, prepara y mira.
4: El satronco me metes, güey.
0: Ah, pea. Ya perder, Rosalino, ya perder.
2: Va, hemos las ahí a ver, tenían de socio.
0: Regalo para Carte.
2: ¿Estás viendo para?
0: No, yo no he visto, pero ayer en casa, por ejemplo, eso comentó una de mis hermanas. Hoy es 11 de septiembre, dice, regalo para el regalo para el líder. Dice. Así me dijo ella.
2: Ajá, pero voy a ir a lo meter en la... Regalo para Carte. Siendo de equipo no valió un menguillo pico, regalo para Carte.
0: De cuál se más para lo me dan la regalo la carta.
5: El árbitro vino para darle obsequio a Horacio Carte.
0: Pero también nosotros nos prestamos. ¿Para qué vamos a decir otra cosa?
2: Más bebo.
0: No, no. Te juro que no le.
5: El árbitro vino para darle obsequio a Horacio Carte.
2: ¿Pepi ya?
0: No reconozco la voz.
2: Ah, chica, ¿dónde? El
0: árbitro vino para darle obsequio a Horacio Carte. Ah, my mindes. El pelado. No, pero yo no sé quién al final le dio, si fue el árbitro o si fue el equipo del Gallo.
2: Partido, no, Messi.
0: No sé si ellos mismos entregaron el partido, si entregó el 2 de mayo luego o si entregó el árbitro, o los dos entregaron, no sé.
2: El primer tiempo jugó muy a la defensiva. Cada partido la gente cancha va a jugar a la defensiva. A peor perdido yo puse, ¿no? A mi culo yo perdí, yo puse. Negativo.
0: Pero ahora ya me enojé ya con Tony, no me voy a más ir de comentarista porque él me dijo que yo me dormí y no he visto el partido.
2: Pero la lluvia no sentiste.
0: No.
2: Pero te le he visto chiquay la oquilla, ¿verdad?
0: Llegó a ver un poco la oche pantallita.
2: Ah, llegó a ver con ese monitor ahí. Ya, ya, ya. De ese cámara me decía ahí.
0: Tenía todo. ¿Cómo se dice? Estaba todo empañada la cámara. Por el. Pero ahora ni si me pagas muchísimo no me voy a ir más de comentarista no contigo. Ya me enojé ya.
2: Ya no,
0: ¿verdad, Rosa? Ese pico o dudarse de Jewina. Ah, ya está a comentar la partido. No.
2: ¿Para
0: forma qué? Ya formaron de otro equipo, Rosalina.
2: ¿Para qué lo hablé, Rosalina? Hace más llegamos. 5 años es hace más.
0: Es fin de semana y con esta lluvia seguro que la gente va a calmar un poquitito con esa cuestión de lo querido sobre la moto y eso, ¿verdad?
2: ¿Lo querido?
0: Y sobre la moto. Los que hacen sus...
2: Peágalo. Sus date, piruetas. ¿Tienen tiempo ahí ni tiempo para ahorita lo
0: mismo? No, o calma mía. Y que pues ya no la tiempo va a ir, amo. Ayer me comentaron que una de las personas, uno de los menores, que estaba así, digamos, estaba haciendo eso hace 2 meses por ahí, dice, sobre la avenida Fernando de la Mora. Está en cama, dice que el muchacho. Dica tu y tío Pua. Porque se golpeó mal.
2: ¿Ya puedo con la pirueta?
0: Ya puedo pirueta.
2: ¿Cuándo?
0: 2 meses mañana de coña. Ayer me dijo una de sus familiares que estaban haciendo actividad para ayudar.

0: trámite o pintaba Cojina Mío, me podía ver allá, en la el terminal. Uh-huh. Son tres muchachitos y siempre se siguen en las motos. Y hay uno que hace ese.
1: La pirueta.
0: O empina la moto a Ojocha. Como tipo cuadras, teniente de error. Hace hizo, güey.
1: Ella con su sobrinita.
0: Y tenía Lola el chaleco de la municipalidad. A directo y que güey.
1: Imagínate si se cae.
0: Yo estaba en la moto nomás y no le iba a filmar. Ahora acá se va a ver Salinas de Grimba. Esa bala y propio. La municipalidad, la doña Emboloco. Ha de tener 15, 16 años, mita ahí. Hay menores de edad que están trabajando allí. Allá es esa. No es que a mí me comentaron. En mi frente hizo el famoso Ñemo tipo A y cinco cuerpos y se fue así. Bueno. Y los otros le seguían en dos motos también a Opuca y a Opuca acá abajo.
1: Era la. Y ahí yo dejaste de hacer.
0: Casi eso. Mediodía. Dije. Las 12 por ahí.
1: Entonces, pega por lo visto. Omar no sé o si no.
0: No, además, Omar ya va a hacerlo, mita ahí. Y seguro, porque tiene la.
1: Impresionante. Y
0: el este chaleco anaranjado.
1: Que está trabajando en la hora, ¿verdad? Este caso se dio sobre la avenida Fernando Lamora y dice que el muchacho está en cama. La mamá hacía trabajos domésticos y se le contrataba como diarista. Tenía unos cuantos, dice su gente, ¿verdad? Con quienes trabajaba. Algunos. Y hace 2 meses que dejó de trabajar y están haciendo una actividad para poder ayudarle a la familia. Eso nomás decía cómo de repente no se mide la consecuencia, ¿verdad? Y cómo repercute el impacto, lo está sintiendo toda la familia ahora mismo, ¿verdad? Y lo peor es que nosotros mismos le damos otra vez para su moto o para su automóvil, ¿verdad? Y antes de llegar, son los padres ahora al final, porque va a pico 14, 15, 16 años, entonces la jera, pero no hay invadir.
0: No, si es menor edad, no puede.
1: No puede sacar en su nombre.
0: No puede.
1: Y somos los padres ahora al final los que le permitimos todo. Ya entregar su recuerdo a la arma, porque mira, arma, realmente. ¿Para quién no sabe usar? Hoy algunos muchachitos de 14, de 15, que están trabajando mediodía, de repente se van a estudiar y un turno trabajan. O mía, tranquilamente, oico. Ayer, jaumía, y lleda agua. O sea, pues antes, un bombeú la. Vos sabés que fulano así estaba sobre la moto. Y loco, me apegas. Lastimosamente, open básico ahí. Estado llega hasta en la platino, mira, coge pudina, ¿eh?
0: A las pindas de platino es jodido.
1: El huereco era la material y que tu anguayan de operas y cuentas. Ahí la. Yo huereco página. Y eso viene a repercutir muchísimo en la familia y en la sociedad. Al final también, porque la sociedad es bastante solidaria. O ayuda con la gente, la. Hoy coteme. Coaco, por ejemplo, ya por pisada, coge. Pisa. Estaban vendiendo para ayudarle a la señora. Y tiene otra criatura. O carumante arango y cuyaje. A opela puja. Ni hablar.
0: Ese es otro tema. O sea, porque después no hay medicamento barato para esos tratamientos.
1: No hay.
0: No hay medicamento barato. Y eso el hospital no tiene.
1: No podés. Tenés que hacer fisioterapia. Tantas sesiones te dicen. Si te vas, por ejemplo, para marcar, muchas veces ya está lleno en el hospital y no conseguís. Y ahí después te dice, tal día recién vamos a tener turno otra vez. A pe tiempo, pe ya vas a la pe, que ya ocupe momento, ya puedan acudir la tratamiento allá. Algunos no puta por ahí, a pe ya ahí, no coy la tratamiento, allá popa y teche, pero ya pasó el tiempo, ya pasó el momento en que se tenía que hacer la fisioterapia. Entonces es todo un problema. ¿No? A particulares ya por cátaramo, la iba a tomar a 120 o cobra. 150, 180. Esa paite la precio cobra. Mínimo que ya pongan hoy 10 G y allá. El tratamiento. A Pepe ya suma, imagina. 10 sesiones. Otro cato ya pongan 20 sesiones. O ya popa 10, o Pepe indica ya hizo otro 10. A Pepe jójese. Lastimosamente. Por eso le decimos a los padres sobre todo que no le den los biciclos, no le permitan a los chicos así porque salen y loquean y después al final la carga viene encima de la familia, ¿verdad? Y algunos mueren y otros se quedan encamados y por mucho tiempo.

0: tiempo. Algunos gatos ya irreversibles movidos ya. Ya para el resto de sus días, como se dice. Bien, nosotros tenemos que comentar sobre las promociones que tenemos
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1: Seguimos. 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Cualquier cosita, ustedes pueden llamarnos aquí en la radio, no hay problema, 0971-629-655 o 0974-943-943. Ya se están llamando en el ámbito policial, ahí la noticia este día, Marcia. Ya en instante. Es que después tiene compañero marciano y no puede ir. Todavía no está. 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
2: Hay que tantear.
1: Hoy me voy a llantar ese moto. Falta más hacer la cubierta.
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1: No, pepe, de 200 mil TOJ. Ya no es onda IME, pepe, puto UIN. 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
0: Ese suena muy,
1: muy
0: fuerte,
1: fuerte,
0: Rosalino.
1: Vaya, Rosalino. Vaya.
2: ¡Ay!
1: No, dígate, o sea, tengo que comprar. O sea, ese es yaje, Rosalino. Oye, igual lo que hace este beso, Curi.
0: Tempranito.
1: Temprano lo que hace. Sí, con algo. Ahí está. Con don Pablo. Don Pablo, vamos a irte mucho por el programa con.
0: Ahora, Julio, el que estaba, ¿verdad?
1: Julio, a ver, vamos a irte. Guapu, que está mi cliente, dijo ahí la gente.
0: Hablando de Julio Topayek, ¿vivo? Porque hubo desesperado.
1: ¿Qué pasó?
0: Su celular. ¿Cómo le hiciste a Jaco? A ver, anda y por ahí la mesa. Se mundo y ahí, Jaco.
1: ¿Cómo era de viejo?
0: Esta mañana.
1: Va a ver, Julio, ya es un día.
0: Pero ya encontró.
2: ¡Vaya, pega!
1: ¡Vaya, pega! Bueno, ahora nos vamos a la pausa, gente.
3: 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La hora exacta.
4: Son las 8 de la mañana, 5 minutos.
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10: Ya son las 8:16, estamos en el Centro de Noticias a través de Radio Oasis. Ahora es tiempo de escuchar ya las promociones, las novedades que tenemos para este sábado. 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Buen día.
11: Sí, buen día, Tony. Buen día, Marcia. Para todos los compañeros del Centro de Noticias. Oye, ¿qué te he dicho? Oye,
10: ¿qué pasó, Marciano? Vaya, bye.
11: Bueno, ya está acá Cintia con nosotros. Presta.
10: Algún equipo se descompuso, seguro.
11: De todo ya, ella, para
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10: ¿Y pollerápico o mate con?
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13: ¡Barrio, pega!
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14: ¿Lo gastuí?
10: Por lo menos, peteñico, yo vamos a Julián Yesin.
12: Yo dije que iba a llevar regalito para ustedes y que...
10: ¡Che, mando! ¡Ay, ya! 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
10: Porque si no haga otro peor, Juan, no, amando, yo vamos ahí en bebé.
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10: Igual nomás, entonces.
12: Igual, bueno, igual. 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
14: Mikey.
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10: Y está, güey, te has indicado tú y la humilla, has indicado tú y te oigo en tu.
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12: Vamos a hacer un regalito.
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15: Hay que tantear.
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13: Y le saco, Cintia.
10: Ella, como, a ver si pega, dice, ¿verdad?
13: ¿Cuál la vendedora? Y ahí no más.
10: 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Y canchera, ¿no? Y completo, ¿no?
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12: Voy a dejar un número para cualquier consulta,
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12: José Mar Rosalina. Mejor atención, Marcia.
10: José Mar Rosalina. Muy bien, entonces, que tengan un excelente fin de semana, mucha venta por ahí, Cintia.
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11: Pues yo a Johan, a esa nieve te indico a esa junta mañana.
10: A nieve, Marcelo. Ay, como pelle.
13: Pero ahí vos juntos recorre.
10: Ay, cojo, mironea la presión.
11: Otro lado.
13: Marcaja y a la Omar
11: Caja. Otro lado objetivo.
10: Va en vos.
13: Ojo, Marcaja.
10: Homeneo mañana. Y Cocoa, homeneo y las ideas.
16: Recorremos, saludamos a la gente. La gente se acerca.
10: Ya, péalo ya por
11: ahí. Chicas están...
17: Somos en el bazar, 1, 2, 3, 4, paquete tengo 2, 6, 7 y 8 con ferretería. Ah.
11: Ferretería, ferretería, ¿cómo él se llama?
17: Lourdes.
11: Lourdes, sí, fíjate porque una mujer en la ferretería, por ejemplo, hoy me da clavo ir a ayudar acá.
13: Máquina y te doy, ¿verdad?
10: De va, va a llegar.
13: Va a llegar, va a ir a ver la escena de Rosalía.
10: Oña, pues potilla, esta mañana de...
11: Bueno, más cuña está ahí, me porango entero, tea.
10: Ah, pele yuque a México.
11: Ah, pele yuque la ya.
10: Así es. Un meneco huereco ahí, que viene la de yuquita y muy añadida.
11: Mira, caramelo.
10: Buena, buena propaganda.
13: Vaya opea, ya con Rosalina, ya Rosalina. Vaya opea. Vaya opea.
11: Muy bien, esto gracias, aquí Marciano. Desde el motorrepuesto.
10: 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Bien, ¿seguimos nosotros? ¿Entiendo?
13: Sí, señora.
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2: Son las 9:03 a.m.
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0: Ya son las 9:10, estamos a través de Oasis en el Centro de Noticias en este día sábado. Ahora estamos en comunicación con Genaro Ramírez, coordinador de la Capilla Santa Lucía, Parroquia San Gerardo. ¿Cómo estás? Buenos días.
1: Buenos días, gracias, Tony, a usted en la radio. ¿Cómo le hicieron? ¿Todo bien?
0: Bien, gracias a Dios. ¿Y por ahí?
1: Y todo bien, por acá también, laburando, trabajando. Por el tiempo, ¿sabes? Voy a tirar la cocido chipita de un bellure.
0: Dejate, güero, uy, es para allá para este momento. Ya es para allá para este momento.
1: Propaganda y así es.
0: Tenemos actividad mañana, ¿verdad?
1: Si nuestra actividad sería la corrida de bicicleta que estamos preparando ya, y vamos a que dice el tiempo, ojalá que de repente si nos llueve, así, si llueve de repente vamos a postergar, pero toda cosa, estamos preparando corrida de bicicleta para niños, de a partir de 6 años, 7, 8, 9, 10, 11, hasta 12 años. Tenemos bicicleta para los premios como trofeo y medalla para los ganadores. Y la inscripción sería gratuitamente para los niños, entonces... Pero yo me para ahí, yo tengo que fechar ahora, pero vamos a decir el tiempo, ¿verdad? Entonces le invitamos a todas las familias que están escuchando a través de este medio, puede anotar a su hijo, a su hija, y estamos hoy en la tarde en la capilla a partir de las 2 de la tarde, recibiendo a la gente para anotar a los chicos para participar a este encuentro de corrida de bicicleta para los niños.
0: ¿Hay todavía tiempo entonces para los que no se inscribieron?
1: Sí, hay tiempo. Hoy a este se va la gente un poquito más temprano también, igual la anotamos ahí todo. Ahí estamos coordinando todo, ya va a ser por categoría la corrida. Entonces, mientras uno anota, otro va preparando por la corrida por categoría.
0: Sí, sí.
1: Por edad.
0: Hasta 12 dijiste, ¿verdad?
1: Sí. A partir de 6 años. De 6 años va a ser por separado. Si ven a varón juntos 6 años, 7, 8 juntos va a ser, 9, 10 juntos y 11, 2. 11 y 12 juntos, ¿no?
0: Ya.
1: Preparamos 4 modalidades para la corrida. Por mí, yo por Saibi, porque sé que hay chicos grandes.
0: Sí, sí.
1: Vamos a ser muy bien coordinados.
0: Entonces, va a ser por categoría. Hay todavía tiempo para anotarse. Y dijiste premios bicicleta.
1: Sí, tenemos 4 bicicletas para donar más trofeos y medallas para cada ganadores. Hasta 13 puntos. Primer lugar sería bicicleta, trofeo, medalla.
0: Sí.
1: Segundo lugar, trofeo. Y tercer lugar, trofeo. Por cada categoría.
0: Ah, ya. Bueno, ¿y a qué hora arranca todo?
1: A las 8:30 de la mañana hasta las 10:30 de la mañana estamos preparando para la corrida.
0: Ah,
1: sí. Un encuentro de 2 horas de preparación para compartir con la familia ahí. Ahí estaremos distribuyendo gaseos, golosinas y para la criatura.
0: Sí.
1: Son media mañana para lo que están poniendo los chicos también. Uh-huh.
0: ¿Y el circuito, Genaro? ¿El recorrido que van a hacer, digamos, el circuito? ¿Por qué calle se irán?
1: Esta es una corrida, no va a ser muy largo la distancia. Su recorrido es una manzana.
0: Una manzana.
1: 100 metros cuadrados, sería 100 metros cuadrados.
0: Ah, ya.
1: El año pasado hicimos 200 metros cuadrados,
0: sí,
1: un poquito... No sé, o Forza y Mil, la mitad, creo que esa parte arriba, ¿eh?
0: Ah. O Forza y Teoiga, tú. O Forza y Teoiga, tú.
1: Sí, entonces, organizamos para que sea una cuadra cuadrado. Sería, así va a ser la salida de la capilla.
0: Una manzana, entonces.
1: Panchito López se dobla con el Martínez. Ahí volviendo el Isalín, y doblando hacia la capilla sobre Juan de Ayola, en el medio del Ministerio Público. Ahí doblando hacia la capilla. ¿Cuadra? Cuadrado sería la capilla.
0: Bueno, cerca, para... cerca entonces.
1: Sí. A lo más pequeñito, a los 6 años, va a ser de 50 metros. De la esquina de la capilla, en la esquina de SPC Liberal. De la esquina ahí hasta el portón de la capilla sería 60 metros.
0: Sí, ya.
1: Los más pequeñitos, los pequeñitos.
0: Media
1: cuadra. Es un poco delicado.
0: Media cuadra.
1: Está al lado.
0: Sí.
1: Sí, porque viste que de arriba para hacia la capilla de bajada, muy, para que cosita y yo estoy un poco muy machucada. Entonces, para que no haya riesgo, entonces 50 metros más para la criatura, los más pequeñitos.
0: Coape.
1: Y a lo otro sería...
0: Coab, entonces, la mitad, ¿era 6 añitos allá?
1: Sí.
0: No, y con la olla inscrima en la PAP categoría.
1: Tenemos 14 ay, inscritos ya en esa categoría. Porque le invitamos a los chicos de la escuela también. Le arriba está la mitad. Y son temas. Entonces, a lo que se anotaron ya era haciendo por participar, porque van a participar, y a lo que todavía no se anotaron, de participar. Y se puede anotar todavía hoy a la tarde, a las 2 de la tarde, también en la capilla para anotarle a ellos para participar.
0: Entonces, si no llueve, porque de repente si llueve ya se deja, ¿verdad?
1: Sí. Y yo hoy a la tarde voy viendo cómo es el, vamos viendo qué es el tiempo. Si es si, así, vamos a postergar y estaremos avisando a la gente en las fechas, ¿verdad? Porque si y así no va a dar, no va a ser a mojar a toda la criatura y va a ser en la calle, entonces la gente se va a mojar en todo eso. Para prever, vamos a postergar, pero si la anotación está hoy a la tarde, a las 2 de la tarde, estamos esperando a la familia que pueda recurrir junto a nosotros, ahí estaremos anotándola a ellos, para que ellos participen en este lindo encuentro que estamos preparando. Queremos donarles los premios para los chicos.
0: Para, por lo menos, todavía para la madrugada, marca lluvia, ¿verdad, Tony? Uh-huh. Indica lluvia para mañana. Pero
1: sí, estoy viendo hasta 40% mañana también, muy raro. Pero vamos, esta tarde voy viendo cómo hago con la gente de la parte de la coordinación de este trabajo que estamos preparando. Y estamos difundiendo por Facebook, Instagram, TikTok y en el grupo de WhatsApp y a todos los grupos que estamos, nos acoplamos con los grupos de la escuela también, con los padres de familia. Entonces a ellos les vamos a estar también.
0: Exacto.
1: Y bueno, a través de este medio también que la gente, si la gente está escuchando este medio, de repente si mañana llueve, se postergan las actividades.
0: Ya.
1: Entonces, anticipadamente, ¿verdad?
0: Sí, sí. Vamos a estar atentos entonces si es que hay alguna postergación, ¿verdad? Para que podamos socializar también con la gente.
1: Sí, está bien. También, más allá de avisarle yo que tendremos acompañamiento policial, policía de tránsito de la municipalidad, y Policía Nacional, que ellos cada año nos acompaña y ellos cubren esa parte donde va a haber la actividad. O sea, cerramos esa parte con cinta y ellos cubren cada esquina para que nadie pueda entrar esa parte donde va a haber la corrida. Entonces, para que los padres que escuchan hasta ese medio, que no se preocupen esa parte, que estaremos cuidando bien a los hijos también esa parte, hijas y hijos.
0: Ya. Van a estar los muchachos de la comisaría segunda para ayudar en eso.
1: También,
0: entonces.
1: Y la
0: agentes
1: y
0: de tránsito.
1: La policía, también.
0: Muy bien. ¿Algo más, Genaro?
1: Sí, eso es más, Marcia, a través de este medio. Le agradezco por el espacio que nos brinda cada día que estamos preparando en la comunidad de Santa Lucía. Y estamos ahí para ofrecer algunas pequeñas actividades, ofrecer a la comunidad como parte de deporte sería el ciclismo. Entonces, que le esperamos esta tarde a la gente que pueda participar, anotar a sus hijos y a través también le agradezco a usted por facilitarnos estos avisos, informaciones que estamos haciendo en nuestra comunidad Santa Lucía. Gracias, Marcia, a usted la radio como siempre nos brinda y que Santa Lucía le bendiga a cada uno de ustedes.
0: Amén.
1: Muchísimas gracias.
0: Amén y amén. Genaro, ¿cómo está la representación de Santa Lucía en el campeonato? ¿O sin comentarios?
1: Sí, mi parte de deporte, sí, estamos nosotros.
0: Bate con la pende de equipo. Bate con la pende de equipo.
1: Sí, más a poner. Veo igualado, le doy el equipo. Y primer partido pierde. A veces esa persona que pierde el primer partido, el segundo partido ya gana. Entonces, yo igual. Voy a hacerme el caso. Santa Lucía, estamos como su grupo A, 6 puntos ahora. Después está San Roque, 3 puntos. Después está Niño Jesús, 3 puntos, y así creo que hay 6 por cada serie ahí, todo contra todo por cada serie. Entonces, como líder de este
0: líder
1: grupo,
0: del momento, del grupo entonces.
1: Y 6 puntos tenemos. Y a todos los chicos, a todos los muchachos que hizo todo para ganar este partido, porque igual la lenta la podéis jugar, no es tan fácil. Está lo bajo, jugar jugado. Muchos saben lo que están. En cada comunidad tiene muchísimos
0: jugadores.
1: Muchas personas que saben jugar. Y equilibrado el partido, equilibrado.
0: Y bueno, está bien, entonces vamos a estar acompañando. Gracias, Genaro.
1: Sí, le invitamos que los miércoles y viernes vamos a actividad en Tinglada, la parroquia San Gabriel, acá, que es la parroquia que organiza esta actividad de integración campeonato intercomunitaria. Entonces, para que quiera participar, ir ahí a apoyar. Esperamos que participe también con nosotros ustedes de las radios.
0: Gracias.
1: Muchísimas gracias.
0: Gracias, gracias.
1: Buenas noches.
0: Hasta luego.
1: Chao.
0: Capilla Santa Lucía, la actividad programada para mañana. Un poco de ciclismo, ¿verdad?
2: Pero poco indica alguna gotita, pero
0: para las 8
2: mayormente
0: de
2: despejado,
0: mañana.
2: Dice, para mañana.
0: Entonces ya en Catuta, imagínate.
2: Sí. Entonces.
0: Ahora, hasta la bicicleta, ¿verdad? Pero de Catumo Aero, o sea, solo para los niños, ustedes no van a poder. Para los niños nomás, hasta 12 años.
2: ¿A Rosa con Ingrid? ¿Sí?
0: No, pues yo ya hasta para más a 12 años. Uf. 12, 12 por 4 rupi, vamos a decir, ya.
2: De 12 por 4, 48. ¿Será, Rosa?
0: Por ahí ya. ¿O no, Rosa?
2: No, va.
0: ¿No? Es ya ando, bebé. De botella, me voy a la edad. Ah. De ella por Lourdes Maya, entonces. Es ya ando, bebé. Pero monto ropa y te, Pedro, y leyera. Leí discurso. No, era para contar la edad.
2: Hay cosas ahí, güey.
0: 15 añera ante Curigen. Ah.
2: Se me chispoteó.
0: Se le chispoteó a él. 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
0: 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Y que a todo el jamás este día para.
2: No, además, donde lo salí, no va a ir rico.
0: Pero es Juana, porque de ella marca y no lo salí. Pero ahí está la deporte, amenazada.
3: Así mismo es.
2: Así mismo es. A pesar de entender, pues a sales a los ríos.
0: Sí.
3: En cualquier momento, los Jotaro Carupen en Dive.
0: Ay, mi. ¿Cómo para la Jota?
2: A Rosalino lo veo.
3: Ah, en cualquier momento, los Jotaro Carupen en Dive.
0: 26 minutos de las 9. Estamos a través de Oasis en el centro de noticias. Hasta las 10. Estamos hoy. Sábado, después ya se viene Ronald para continuar con la propuesta, ¿verdad?
2: Sí.
0: Y saludos para la gente que está sintonizando en el barrio obrero. Y dice acá, desastre, desastre la ñan de partidos.
2: Anoche fue gallina y guave, hacia ti mensaje. Y ya gente.
0: Del gallo se convirtió. Ah. Qué pucha.
2: Opa, morsa, pues ahí te dijiste que los peruanos son resultados.
0: O pero ya han de cobrar libertad, Ingo, ¿no? Ahí vete, Ingo, ya crees.
2: ¿Por qué?
0: Ya han de cobrar porque nosotros también nos fuimos en otro momento a sacarle el invicto a ellos en su cancha.
2: Sí, también.
0: Y entonces ahora ellos nos cobraron a nosotros.
2: Equipo del patrón, Ingo, vete. Equipo del patrón, pésimo planteamiento, desastre, regaló el partido.
0: Desastre la ñan de jugador, desastre la árbitro ahí. Y...
2: Sí. Reflexiona el profe Eduardo Ledesma, dice con ese profesor. Nosotros realmente en la sensación que tenemos del partido sentimos que no era un partido para perder. Dentro del desarrollo no sentimos que Libertad nos haya generado mucho. Sentíamos que en el desarrollo del partido era un partido más para un empate. Realmente era una línea de tres. No, algo confuso lo que dice también. Arma baile y plantel cada viaje. Ya puedo ahí ver.
0: Ya en duda. Y acá y catullando, güey. Ya. Lo que dijo enseguida. Vamos
2: acá también. A ver si podemos escuchar. De útil la conferencia de prensa de la de perdón.
0: Pero para escuchar más su análisis. Yo ese ya no escuché más, ya no. Ya se puso y más a Cairo, mami.
2: Sí.
5: Con su garra y valentía.
2: Espera un test, hermano. Espera un test.
5: Tenemos lo mejor.
0: A pesar de la lluvia, la gente se fue allá en la cancha. Y capa de lluvia, palomita. Y fanático, puta. Hasta las criaturas dijeron... árbitro vendido. Pues sí.
2: Y sí, pero no tenemos alternativa contra estos árbitros. La obra Mojina de Cora tiene objetivo en el campeonato de la historia. Pero en ningún momento trató de equilibrar un poco la balanza hacia los desmayos. Por lo menos tenía que equilibrar, ¿verdad? Pero demasiado liberteño era el árbitro. Te digo. Muy temprano tenía que expulsar a un jugador de Libertad. No lo expulsó.
0: No lo hizo.
2: Después le expulsó a uno. Ojo, yo mañana Teleipe o no deja ir. Era para
0: Roja.
2: Era para Amarilla, no era para tanto. Y si era el 2 de mayo, chao. Los chomos se te cogió la hamburguesa y dije: el penal, Mópico, pega a la penal. No había una intención, no había nada de Pedro Sosa. Y así son. Ya les tenemos de coche y se dice, no sé. Ahora hay mucha prensa capitalista. Estoy viendo. Alegría de la prensa capitalista por la derrota de los desmayos y este título allá ahí. Ahora tenemos con los. A ellos pues no les gusta que un club del interior, un club humilde del interior, sea puntero. ¿Sí? Y esto.
0: ¿Vamos a escuchar lo que dijo el profe?
4: Inicia la conferencia de prensa del profe Eduardo de Lema, director del profe deportivo de la profe, buenas noches.
6: Buen día.
4: A ver, ¿qué se puede mencionar? ¿Por qué se da la derrota aquí jugando en casa, la primera parte con tu equipo? ¿Qué mensaje hoy falló? ¿Si crees que fallaron el planteamiento? ¿Y por qué, bueno, cae el invicto?
7: Sí, nosotros realmente en la sensación que tenemos del partido sentimos que no era un partido para perder dentro del desarrollo. No sentimos que Libertad no haya generado mucho. Hasta el minuto del partido, del gol, el primer gol de Libertad, consideramos que estábamos muy bien parados en el campo. Ellos no nos generaban, no nos llegaban con claridad. Sí, capaz nos faltó un poco de profundidad nosotros a la hora de recuperar el balón, limpiar más rápido el juego. Capaz estuvimos un poco imprecisos en ese interín de cuando recuperábamos el balón y no, por ahí no podíamos salir rápido de esa pequeña presión que Libertad proponía cada vez que perdía el balón y poder limpiar el juego y poder atacar rápido por el otro lado, que era lo que habíamos hablado mucho. Pero en sí, en el juego, nosotros no sentíamos que Libertad no estaba llegando. Y en esa única jugada donde quedamos por ahí un poco descompensados, creo que hay una salvada magnífica de Nico y nosotros mismos nos hacemos el gol, ¿verdad? Son errores propios, pero bueno, después buscamos tratar de encontrar el empate. Dentro del desarrollo seguimos por ahí sufriendo, no pudimos por ahí llegar también con claridad. Por ahí tuvimos el remate de Moya, que fue de larga distancia, pero Libertad también no nos estaba generando más allá del primer tiempo, ¿verdad? El remate de Rodrigo Villalba, que fue al palo. Pero sentíamos que en el desarrollo del partido era un partido más para un empate. Después, bueno, la jugada polémica no quiero hablar mucho porque realmente las imágenes no las vi todavía, pero bueno, son consecuencias también que suceden y a veces eso afecta también dentro del desarrollo del juego.
4: Profesor, acá Alberto Díaz, 180 AM. Hoy entraste con un planteo de una línea de 3 barra 5 para atacar. ¿Qué buscas con eso? También, ¿crees que por ahí se desvirtuó un poco tu hermano en segundo tiempo ya después de la desafuada que le había en el segundo tiempo?
7: Sí, realmente era una línea de 3. Nunca queríamos que sea línea de 5 porque lo que menos queríamos era que Libertad se apodere del partido y nos lleve contra nuestro arco. La idea era tenerlos a los generadores de juego de ellos bien lejos. El caso de Pachi, capaz un Campuzano mismo. Entonces siempre tratábamos de que la primera presión sea Castro con Alan Benítez, Beto con Fretes y no quedarme en una línea de 5 atrás. Sí sabíamos que bueno, ellos teníamos que recorrer bien las líneas, teníamos que ser certero en ese recorrido para no quedar descompensado, yo sabiendo que ellos pusieron gente rápida, gente dinámica, la cancha también estaba muy rápida. Como dije antes, consideramos y sentimos que el partido no era para perder, pero bueno, hay errores y hay factores que influyen en este tipo de partidos que son decisivos, que bueno, marcan la diferencia.
8: Hola, profe, buenas noches. Profe, ¿cómo piensan afrontar después de la primera derrota en el campeonato y cómo recibieron los jugadores esta derrota?
7: No, obviamente que para el plantel es un golpe, ¿verdad? Veníamos invictos, veníamos bien, veníamos en la punta, jugábamos con el escolta. Claro que nadie prepara un partido ni la semana para perder. Es un golpe para nosotros duro, nadie le gusta perder, pero bueno, sabemos también que el camino y el torneo todavía es largo. Queda mucho camino por recorrer y bueno, hay que ir el viernes a lavarse la cara y traer los 3 puntos, ¿verdad?
4: Gracias, profe. Así culmina la conferencia de prensa del profesor Eduardo Ledesma.

0: Lo que decía el profe Eduardo Ledesma después del encuentro entre el Gallo Norteño y Libertad. Ya son las 9:35. Estamos a través de Radio Oasis en este día sábado. Es día de muchas promociones. Estábamos hablando recién con Tony, justamente compartiendo ya algunas que otras promos. Y ahora vamos a hablar de más ofertas, lo que propone para este sábado
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0: 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Malicia de.
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4: Buen día.
3: Buen día a toda la amable audiencia de la radio también. 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
0: 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Es. Sí.
3: Hoy tía. Que juro, ya más se contra, imagínala, ayer no salí.
4: Oh, señor, vamos a ver la mitad.
0: Vamos a ver la mitad ya.
4: A Maqué y tú, ya, hey.
3: De esa factura. Pásala.
0: Oye, Marcalle, una malicia, peina.
4: Qué taro, wow. Gracias, Lourdes, espectacular.
0: Colabora, Yegma, Lourdes.
3: Colabora, Yegma, 29. La frase, guau. Qué pucha.
0: Vamos a sacar, parece, toda la frase del año, ¿verdad?
3: De bárbaro, después en diciembre podemos hacer un recuento de todo lo que dije.
0: Vamos a hacer, te diré ganata.
3: Qué pucha, a veces tú me encuentras y te oís a ver las cosas. Qué bárbaro.
0: Ya sigo,
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4: Sí, ya es que te apoyaste.
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5: Como 40 millones más o menos.
0: No, 40 millones, Pico Rosalina.
5: 40
0: no.
5: millones más o menos,
4: sí.
0: No, es así.
3: Más o menos.
0: Más o menos.
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3: 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Falla de la marketing, doy coina la marketing.
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6: Es fin de semana, le ponen toda la leña al asador, siempre dicen así, ¿verdad?
3: Gente árabe de Chipaguazú, yo quería mandar ojo un pora.
0: ¡A la crema, Rose!
6: ¡Ay, ay, ay!
3: ¡A nivel, Dios mío, pese a Bucati! ¡Pende formal este tema, pende!
0: La máquina, lo que acaba de formar es la máquina.
6: ¡Crema!
3: ¡Escucha! Depende formal.
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1: Aguille, entero, vea, penguana.
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3: Aguille,
0: sí.
3: Chao,
0: chao. Chaucito, chaucito. Ahí está. 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Si hay posibilidad. 47 minutos de las 9 estamos a través de Oasis en el Centro de Noticias.

0: Ya son las 9:53, estamos a través de Oasis, escuchando un poquito de música también. Creo que fue la primera, ¿verdad, Rosa? Que el primer bloquecito y el último que escuchamos música hoy. Y bueno, hoy estamos en los estudios de la radio en compañía de un ganador. Pero bueno, de la suerte, Gina Rosalín. Se ganó 10 millones de guaraníes con Telebingo. Imagínate, 10 millones de guaraníes. El equipo de distribución de la zona norte está aquí también con nosotros para comentarnos, y el ganador también, lógico, para que nos cuente. 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El que más te premia es Ibingo. ¿Cómo está, don Pablo?
1: Buen día, ¿cómo está? Todo bien, a toda la audiencia también. Sí, exactamente. Tenemos un ganador, don Juan Ramón Estigarribia, ganador del dúo de Telebingo.
0: Del dúo de Telebingo.
1: Es un sorteo extra que se hace con Telebingo, ¿verdad? Que quería explicar un poquito, que la gente entienda un poco más, ¿verdad? El dúo.
0: ¿Cómo funciona?
1: El dúo se aplicó de este año. Y justamente ayer una señora me dijo, no entendé por ahí ese dúo, explícame. Y ahí le expliqué, ¿verdad? Que el dúo es un sorteo, que este, justamente acá don Juan Ramón es nuestro ganador del dúo, que gana 10 millones de guaraníes. 10
0: millones, imagínate.
1: Con su cartón que tuvo la terminación del número 94. Y todos esos cartones del número 94 de esa fecha ganaron 50 mil guaraníes por las dos cifras, ¿verdad? Detrás de él hay muchísimos ganadores, pero muchísimos ganadores de 50 mil también. Y él se ganó los 10 millones, ¿verdad? Y esa parte es lo que quería aclarar un poquito del dúo, que la gente no entiende, ¿verdad?
0: Por
1: que
0: coincidir el número, ¿verdad?
2: El número final.
0: La terminación, ¿cómo se dice, verdad?
1: Exactamente. Esa parte también es lo que quería mencionar, porque aparte tenemos los premios principales, ¿verdad? Que tenemos varios premios que
0: vamos mencionando después. Varios premios que tenemos. Y él es el ganador, entonces, del dúo de Telebingo. ¿Hay otro ganador? Me decías también.
1: Tenemos don Fleita, el apellido, que esta semana te vamos a estar visitando con él. Que está en camino ya seguramente su documentación, ¿verdad?
0: Sí,
1: para la para entrega correspondiente después. Y él, también tenemos otro ganador de 10 millones acá en la zona. Que ese creo que fue por número de cartón ya, ¿verdad?
0: Directo, ya guardé con la ganadora.
1: Sí, tenemos muchísimos ganadores y esperemos que tengamos ganadores también.
0: Claro que más sí, grosso, muchísimo, ¿verdad? Ya tuvimos este año la entrega de premios por acá, ¿verdad? Juan Ramón Estigarribia, ¿cómo estás?
2: Buen día. Muy bien, ¿cómo estás? Buen día a la audiencia.
0: ¿Estás feliz con tu
2: claro que
0: premio?
2: Sí, se viene bien.
0: Súper bien.
2: Claro que sí.
0: Qué bueno. ¿De qué barrio sos?
2: Barrio San Blas.
0: San Blas.
2: Sí, está cerquita nomás.
0: Cerquita nomás, sí. Entonces. ¿Y vos siempre compras luego
2: el cartón? Toda la vida.
0: Desde que existió, ¿cómo se dice?
2: Sí, ni una semana no paso libre.
0: Mira, te ando medio y tres guayas entonces.
1: Y siempre gana 10 mil, 50 mil, siempre luego gana, ¿verdad? Según me comentó él, ¿verdad?
2: Y ahora
0: recuperabas tu cartón, 50 mil, y ahora
2: es, rompí mi alcancía. Ahora vamos por el premio mayor,
0: ¿verdad? Mira vos, qué bueno, ya es un premio muy importante, ¿verdad?
2: Sí,
0: para esta época con tantas cosas que uno pasa, crisis e hilo mitad, a Telebingo premiagina.
2: Sí, ayuda bien.
0: ¿Un solo cartón o compraste más?
2: A veces siempre compro tres, cuatro, depende de la situación.
0: Depende.
2: Bailando y una
0: pequeña. O depende del movimiento.
2: Pero
0: entonces.
2: Sí, compro.
0: Qué
2: sí,
0: bien. Pero no dejas de apostar,
2: no,
0: entonces.
2: No, siempre creí.
0: Qué bueno. Que ese día iba a llegar, llegó ahora 10 millones, ahora vamos por más entonces.
2: Sí, siempre aposté. Ya gané ya una vez, otra vez, 4.300.000.
0: Número
2: me faltó para 200 millones.
0: Ahí cerquita está entonces ya, no, cerquita.
2: ¿Para qué momento?
0: Qué bueno. ¿Y para este domingo ya compraste o...?
2: No, saliendo de acá ya.
0: Yo guamana y nadie, don Pablo. Porque justamente estoy viendo en pozos, podés vos mismo. Ten de juicio a ella con...
1: Y la verdad que tenemos 3.400 millones en pozos
0: en
1: y premio,
0: y premio
1: esta
0: sí.
1: semana, ¿verdad? Y aparte de eso tenemos también el reventón, que la gente también esa parte entienda que tiene que guardar el cartón del mes de septiembre. De todos los meses de septiembre que se va a sortear al final.
0: Al final,
1: sí. El domingo último de septiembre, ¿verdad? Que se va a sortear el auto deportivo, que esta sensación, ¿verdad?
0: De Chucuite, te acopé a Reginald de Rosalino.
1: Y por eso que su puerta se abre todo para arriba. Parece que tiene ala el auto, ¿no?
0: Ve a las máquinas y nada.
1: Exactamente, ya. Entonces... Eso también quería mencionar un poquito, que la gente...
0: Hay que guardar entonces.
1: Hay que guardar los cartones de septiembre para poder participar también, aparte de ese. Y esta semana tenemos una Chevrolet camioneta pick-up 4x4, 0 kilómetros.

0: esta semana tengamos nuevos ganadores. Y después tenemos en Pozo también, primera cantada 700 millones, la segunda cantada tenemos 550 millones. Tercera cantada 450 millones más la camioneta Ford Rancher 4x4 y el Super 8 que pega prácticamente cada domingo, sí, 150
1: sí.
0: millones.
1: Sí, ¿verdad? O sí, siempre ahí con el Super 8. ¿Verdad?
0: Super 8, sí. sí. Es el más a menudo que sale, ¿verdad? Uh-huh. Que son 8 aciertos nomás y 150 millones. 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
0: 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Sí. 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
1: Por número de cartón.
0: El famoso Salvatore, ¿verdad?
1: Sí, Salvatore.
0: Aparte del dúo, ¿verdad?
1: Muchísimos premios.
0: Este cartón,
1: Marcia, vamos a sortear.
0: Para poder vos sortear con tu oyente, o vas a saber la temática, cómo vas a hacer.
1: Muy bien, vamos a sortear entonces para darle la suerte a la gente. Y bueno, entonces, hay que seguir apostando, Juan.
2: Claro que sí. Y le digo a la gente para que puedan comprar su cartón. Y creer y apostar, ¿verdad? Que un día llega.
1: Ya tiene su lugarcito, 10 millones, ya ocupamos con una agenda pama y como dice.
0: Seguro. Dice que va a sobrar para la salida.
1: No, y ahí tiene sí o sí para celebrar, ¿verdad? Pues ya no van a pedir rendivetas y no te pegas ahí lo mitad.
2: Sí,
1: oye, con las gente mal asadora. Y bueno, entonces decirle a la gente que la empresa siempre cumple, hay que apostar la suerte con Ñagüero Coe.
0: Ah,
1: sí. Lleva. Sí. 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Pero, peana, yo van a de cartoncito, andas ahí con la.
2: Es jano.
1: Y nante, ya ponen ahí de partes ella.
0: Claro, todo, ¿vale? El primer paso, ¿verdad?
1: El primer paso. Y bueno,
0: muchísimas gracias, Marcia.
1: Gracias, don Pablo. Se me fue.
2: Juan Ramón. Juan
1: el Ramón. Señor Estigarilla. Juan Ramón. Y sí. También está el.
0: Don Cristian.
1: Don Cristian, sí. Que siempre está por acá.
0: Ahora va a estar más
1: de por concesión. De corre formal.
0: No, y ahora yo me voy a quedar más hacia Pedro Pan. Y Cristian se va a encargar ahora de Concepción y San
1: Concepción
0: Pedro.
1: Concepción y San Pedro. Te va a tocar a vos, entonces. En la semana ya, ¿en serio? O puta mieta, hogareño mieta, ¿cuán es entonces? A maliciar, es una fuerza por fuerza mayor. ¿Vale? Gracias.
0: Muchas gracias.
1: Muchas gracias por la visita y le vamos a esperar siempre por acá. Y en la próxima queremos ya decir que Juan Ramón se ganó un premio mayor, sí, todavía. Porque esa confianza,
0: hay que perder la fe.
1: Sí, esa confianza que le tiene. Y ya llegó luego un premio, sí. Ahora otro.
0: Sí, esta
1: ahí
0: semana
1: está.
0: Te voy a visitar con el otro ganador.
1: Muy bien. Gracias, don Pablo. Muchísimas éxitos. Gracias.
2: Excelente.
1: Muchas gracias. Ahí está entonces Telebingo. Hay que comprar ya el cartón. Tenemos muchísimos premios para esta semana. Como decía el señor Pablo, en pozos y premios, 3.400 millones de guaraníes. Y qué feliz nos ponemos cuando vienen los ganadores así. A la gente la hay premios. A Niquepe, la pende cartón, domingo, háganos seis, bailamos la premio. A Niquepe Mombó, a que hay premio, Taina. Fin de septiembre. Hay que guardar el. A Pedro Cogello ahí. No, hay que perder ese cartón, hey. Hay que guardar el cartón. A Nique Ocañán, a pende de Ubija, o Pepe, ganá la premio, a Nique, a tu hiper retirada, a Jeyore. A entonces, a Niquepe Mombó, y la no sé, a Mombá, a Landeja, no vas cuenta. Entonces, Catuina, fin de mes. O se le dan de números a Eganaco vehículo, a la pinta. Bien, ¿cómo hacemos? Una llamada, Rosa, para la gente que quiera, o vos querés. Si no llama nadie, vos vas a ganar entonces. Si no llama alguien, vos te ganás entonces, te voy a regalar porque vos me dijiste que sí. Pero ya, fuiste, mandé Rosalino, ganó. Hola.
3: Hola, Marcia, ¿qué tal?
1: Bien, bien, bien. ¿Con quién hablamos?
3: Rosalino no va a llevar el cartón, yo voy a llevar.
1: Vos te ganaste porque vos llamaste. Yo le dije, si nadie nos llama, vos te vas a ganar.
4: Negativo, negativeu.
3: Negativo.
1: Tu nombre, voy a anotar ya luego acá por el cartoncito.
3: Benita Gallos Arevalos.
1: Benita, sí. Tus tres últimos, sí, números.
3: 339, Marcia.
1: 339.
3: Sí, señora.
1: Voy a poner nomás acá, terminación, 339. Benita, puedes pasar a retirar tu cartón ganador, ¿sí?
3: A la tarde puedo pasar, Marcia, porque ahora estoy trabajando.
1: ¿Y a la tarde igual?
3: Sí.
1: ¿Igual nomás?
3: Está muy bien.
1: Sí. Cualquier cosa, ¿usted la molan de número, de cartón? Ande, yo ya retira, hoy me voy lander, ¿era ese?
3: Ajá, tampoco.
1: Ah. Bueno. Está bien, Benita. Gracias.
3: Okay, muchas
1: mucha
3: gracias.
1: Suerte.
3: Feliz fin de semana. Chau, chau.
1: Amén. Igualmente. Muchas gracias. Ahí está entonces. Ya ganó Benita.

0: Rosalino es una hule de Gun Island de Cartoon. Es Yowakeina. Bueno, nosotros vamos cerrando así la propuesta del Centro de Noticias. Gracias a todos por acompañarnos durante la semana, ¿verdad? Por estar con nosotros cerrando así otra semana laboral. Agui Yemante, mucha venta para nuestros anunciantes, a toda la gente que siempre apuesta en las promociones y sobre todo apuesta en el servicio publicitario de la radio, ¿verdad? Muchísimas gracias entonces y le deseamos todo el éxito para este finde y el inicio de semana que ya está ahí también. En nombre de los compañeros que hacen parte del staff, entonces le decimos, ¡Aguille!
1: ¡Aguille entero, vea, penguanada!

0: 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La hora exacta.
1: Son las 10 de la mañana, 5 minutos.
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1: Los muchachos. Bueno, ¿cómo están?
2: Como dice.
1: Arrancamos por aquí. Por la poderosa 94.3 Oasis FM. Todos bienvenidos y bienvenidas a la diversión, claro que sí. Hermoso sábado, hoy el 12 de septiembre de 2026.
3: 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Una noche hermosa, pero de repente se quedó sin
1: luz. Linda mañana de sábado, rey.
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1: Un buen clima que estamos teniendo. Hay un amigo que dijo que se despertó hoy a las 5 para caminar, para hacer una caminata. Dijo, no, mentira, rey. Ya pulo, muchachos, o sea. Ay. Bueno, 10 y 16 ya en este momento. Como siempre, llegamos temprano por acá. Amigo, yo preocupaba yo al lado, rey. Ay, qué gusto y qué alegría de estar aquí con ustedes. Sean todos bienvenidos y bienvenidas. Estamos de fiesta, sabadito. Te conté de más, Zena. Bueno, ya de a poco también entrando con todas las casas comerciales. 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Gracias a todas las casas comerciales que están siempre presentes con nosotros. Bueno, que agradecido con todos ustedes.
4: Paso un recalor, toma.
1: Agradecido. Todos los oficiales y amigos, ¿ok? 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Doña Zeni y Don Carlito. Un fuerte abrazo a la familia de Despensa Lara. Frío. En este clima, ¿qué es lo que es tirar una tortillita con cocidito? ¿Lo que es tirar en este clima?
4: ¡Épico!
1: No.
4: Me gusta eso.
1: Hay algunos también que son viciados en tomar tereré. Digo, sí, la primera vez, o tereré. Con mucho remedio. Señor. También lo mitería el amigo del amigo Silvio Servín. ¿Cómo estamos, el amigo Silvio? Fuerte abrazo, rey. 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Me pidió 10. 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Ya, podemos incluirle ya navideño o no. ¿Qué yo?
3: Ser muy cínico.
1: No, ese depende de vos, no, Mayarre.
3: Que un árbitro.
1: Yerecoma, la ding ding dong, ding dong, sí. 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
1: 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Estamos de fiesta por aquí hoy, estamos de parranda. ¡Que levante la mano! ¡Arriba! Lo que hoy no van a tomar, que levante la mano. Ah, vino duelo. Ah, el león, gota de oro a la pita. Y abuelo, como es el rey. 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
1: 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En tus manos dejo todo, mi amor, mi vida. ¡Qué tal, Israel! ¡Ah, maní! domingo. 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
1: Estamos de fiesta hoy, señores. ¡Hermoso sábado! Mañana día domingo, Yaumina Party Music explota con todo,
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1: entre la gente para que le dedica. 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
1: 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Fuerte abrazo, amigo Carlos Medina. Y corazón de solo, qué bárbaro. 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

0: se fue lejos.
1: Y güey, corazón, compa, y sea que bárbaro. 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

0: ¿Qué pasó, la mía? Dice no, Sonia, y Nepoli jugaba hoy con su hijo. Ni idea.
1: En serio, ya esa caña del tejado de un peguara.
0: Al menos va a boina, ¿sí? Corpida, corpida las demás. Vos puedes hacer nada. Ñande, Ñande, Ñande, trabajador, ni por ahí, tiempo va. Ñambo, punta, nada, ese tesoro. No, ay, saludo que tiene dinero y que ya no quiere, bla, bla, bla, sin este clima salir afuera, ni nada, no. Ay, pero se queda más carneada, ya, giripas, patas y la gente. Lo que tiene, fue tener como la money, ¿entendés? Ñande, te oigo, la andé por el caso, Ñande, Ñande, Ñande, por el jugo. Ay, ay, ay.
2: ¿Cómo está? Pedro Ocampo, 598.
0: Muy bien. Pedro Ocampo, un fuerte abrazo, rey. Gracias por la buena onda, ¿eh? Audio por aquí, audio.
3: Buen día, maniños.
0: ¡Oli!
3: Yo participando en Santo Pérez, sí. Ismael Candia. ¡Feliz sábado! ¡Qué número de la 315 en la manita!
0: ¡Marremita a elegir!
3: ¡Buen día, maniños!
0: ¡Oli!
3: ¡Feliz sábado! Yo participando en Santo Pérez, soy Juan Andrés Candia. ¡Una celda!
0: Hello, hello, hello, hello. A los muchachos y les mandamos saludos, un fuerte abrazo, eh. Qué grande, en plena sintonía, full escuchando ahí la poderosa 94. Gracias, gracias, gracias, gracias. La Avenida Social, Dixon Osorio Cerato, ok, yo, Poaramo. Paseado dormilón, digo ya, el tipo será. Ay, mandé, qué bárbaro.
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0: No, sábado hermoso, nadie pide ahí los muchachos, ¿eh? Hoy es el día de cobranza y todo eso. Ahora que si Dios cobrata de gallina y plata.
4: No, vos por ti, vamos. Pero a él la idea.
0: Apagata 50, ¿eh?
4: Y se compró.
0: Apagata 50, ya. No, pero el tema es que vas a pagar, ¿entendés? Hoy no paga 100 en cuenta, ya. Hoy no paga 100 en cuenta. Tengo un amigo que no quiere luego pagar su cuenta, será. Se hacen en vos loco. Sí, cuál de vende, y no te soro, hey, me. No, déjate de joderse.

0: Bueno, bueno, 09-74-94-3943 o al 09-71-629-655. Rehabilitado para todos ustedes que quieran ahí participar con nosotros hoy. Anime Canguita, Inhalo Tesoros, arriba, arriba, arriba.
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0: Un abrazo, don Ramón, en Palmerola, ¿cómo estamos? La familia está mi novedad, está legalizados. Re lindo se quedó su quinta, será. Ahora se quedó purete, rey. Iba, leña de camarada, Demon Boy, Pecho Roya, ponte que será. Locura, un fuerte abrazo al señor Ramón. 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El amigo Ronald, ¿cómo estamos, don Ronald? Matecoma, Gina Rey. El amigo de Alberto González también, el cosita actorista con Angaje. No, cualquier cosita tenemos que hacer, menos robar, menos hacer daño al prójimo, ¿verdad que sí? Cualquier cosa y me saca carretilla y ande ya, va, pon a tesoro, ¿eh? Menos hacer huiroreí, sí, señor, porque el huiroreí siempre sale, te sale más peor después, ¿sí? Así mismo.
2: Va. Ay, man, niño, no me acobase a la foto.
0: Tranquilo, pásela.
2: Tranquilo, pásela. Yo sé, jefa de ese manito.
0: Ya, tranquilo, vamos.
2: No te y te pones a la linda gente, ya. Si deja guite, dice.
0: Lo que le
2: importa. Entonces, mande, si yo que.
0: Lo que, ahora, ¿cuál es efectivo?
2: Entonces, mande, niño. Se notaba donde pedí un 609, 14 años de la mitad.
0: Claro que sí, rey, claro que sí.
2: Es que esas mujeres a ustedes, pero con niños.
0: Ahí está, ahí está, ahí está, muy bien.
2: Es más, la mitad de mi cuerpo, y va a venir. Se la tenía para acá,
0: bueno. Ahí está, ahí está. Bueno, ayer que perdió 2 de mayo, ¿verdad que sí? En Libertad le ganó 2-0 a 2 de mayo, ¿eh? Pero bueno, en el club, pues, ayer, ¿eh? No, damos para quejarnos porque muchos partidos ganaron ambas en la PTI. No pasa nada. Y ya tranquilizarse, en la próxima ganamos y otra vez nosotros, tesoro.

0: está, ahí está. Lastimosamente ayer nos tocó perder, pero bueno, se queda para la próxima. Ya me voy a ir, mi la próxima. ¿Esas casas eran más para la gallo, bañame?
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0: ¡Ah, la vida será toda!
2: No, hombre,
0: ¿qué? ¿Qué? Ahí está.
2: La
0: cosa. ¿Dónde de bimba el seinado? Eso será. ¿Dónde de bimba el seinado solo?
2: Ah, pues, oye, ya seinado, recaiga, no sé, ni vamos a ir.
0: Ahí está.
2: ¿Qué
0: tú pasas, man? De pecata la opa, deja o sea, pecata en el gel y la opa, no hace, ahí está. Así eso va a funcionar de solo, que estoy por el caso. Ah, la verdad, ni de canguina, ni eso será. O indica a Willy y tío, imagínate, solo la próxima semana te paso la ubicación. Jajoy, tiña de anga. 50 semanas lo bañan de caballo, gimnasia. 50 semanas, lo más va por día. 50 por día, yo creo que ya para mí ya es suficiente, ya red. 50 por día va a pagar, pónganse ahí, a muy teo y salame, sí, salame, a. Coquito, donde hoy a muy te la te imagina, reina y polina, ya gusta pucherito ni más. Así que yo preparando el mayor tesoro, dale, vamos. Cabo de fiesta hoy, señor impresionante, vamos. 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Y la candidata del pueblo, Rita Pérez. 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Hay que renovar todo, ¿verdad que sí, eh? Hay que renovar todo. 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Necesitamos más mejoras acá en Pedro Juan Gallero. Y tenemos ahí la candidata para concejal, ¿verdad que sí? Rita Pérez, lista 2, opción 9, los muchachos. ¿Está bien? Audio.
2: 50 por día, manito. Estoy ahí.
0: 50 por día, pagan.
2: Si es mierda, que tú estás. Si es por acá, ¿qué por día?
0: Verá.
2: Yo no sé por qué.
0: Pero, por Santa Mayue.
2: Si es, no voy a cortar.
0: Ah. Ahí está. Bueno. Y donde se va a poseer, o sea, va a poseer porque el tipo quiere pagar 50. 50 por día quiere pagar. Pero no puedo hacer nada. Y por ahí, no vos ponés. Este show funciona. Vos, 100 mil por día. 100 mil por día. Bueno, está bien. Os mereció, oído. Igual mañana el socio. Igual mañana el socio. 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De primer nivel, tesoro.

Ahí está para ustedes, Rita Pérez. Lista, dos, opción nueve. Ñambo Pajuy, mil años de candidatos, fuera, vayan. Hay algunos que están más o menos ahí hace rato y no hacen nada. Silencio, la guardia. Entonces hay que renovar, tesoro, hay que renovar. Todo por el pueblo Pedro Juanino.

0: 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Estamos de parranda por aquí, señor impresionante. 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El amigo Víctor Domínguez llegando ya a la zona de Pedro Juan Caballero. ¡Uyna! ¡Uyna! ¡Uy! ¡Viene, camarada! De a poco llegando, después de una larga viaje. No, no, pues está en eso, o sea, se va hacia el Chaco, hacia Asunción. Además, debe ser ando, pues está en el camarada. Pero bueno, hace parte de su trabajo, ¿entendés? Cada uno tiene su labor, entonces... Ay, por el caso, se... 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Y bailo, muchachos, que onda, rey. ¿Están con frío ustedes, tesoro? Bomba, la mandemos lema. Ya cubre, ¿no sube, será? Bailame, ¿qué traine? ¡Epu! ¡Au, será! ¡Levanta, porra! Yeah. Esto está trotazo, ese mío, el hueso, el bebé.
1: La cena de mi casena.
0: Eso es lo que suele pasar acá en Pedro Juan Caballero. Cuando cae así una llovizna o algo por el estilo, la gente ya se queda ya destacada en su casa. Porque está más joga, peja, güera, ya. No quiere más salir, no quiere saber nada de trabajo, ¿no? Pero qué traje, ¿no? Allí está yendo mi chimie. Pelle, Javier, ahí, déjeme. Ahora imagínate, no ves yo. Yo hoy me desperté a las 5 de la mañana, me desperté un poco. En serio, te digo, será. Las 5 de la mañana hoy me desperté, preparé mi matecito. Di una ducha, opea yo. Opea, pero ese no ya usa ya, ¿entendés? Aviso, no ya usa ya. Él no se quiere bañar, o sea, no sé solamente por qué.
2: Y el grito que se escuchó.
0: No ya usé, ni de camarada, de solo que bárbaro, o sea.
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0: 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Hay alguno que quiere hacer a lo grande. No, a veces pues no dar. Ya poseen la tuya. Ay, ya de cumpleaños. No hay puri la money. No tengo efectivo ese rey. Para que vos gaste de balde. Pero para que no pase de balde, tenés que hacer algo. Un poquito, un chiquitito nomás. Algo es algo, tesoro. 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No, ayer realmente vi la barra brava del gallo. con la remera de Trigüena, no, espectacular será. 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También por estar aquí con nosotros siempre.

esta canción también me gusta, Devin Wana Santani, me encanta esta canción. Pone un poco de esa música, hombre mío, DJ. Ahí está. Y después llegamos con más casas comerciales.

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0: El WhatsApp ya te pasé ya, ¿verdad?
1: El WhatsApp ya te me pasaste. ¿Hasta qué horas ustedes están trabajando hoy?
0: Hoy vamos hasta las 19 horas, mañana.
1: Hasta las 19. Mañana día domingo. Mañana día domingo.
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1: De 9 a 12. 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Buena venta para vos. Éxito siempre. Y que Dios te bendiga.
0: Amén. Gracias.
1: Dale, chau. Bueno, ahí está. El amigo José Arguello.

flagueo, tranquilito, laburando será. Eso es lo más lindo, ¿eh? Tener una empresa ahí y que siga progresando, ¿eh? Que siga creciendo. 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Estamos de fiesta por aquí hoy, rey. 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Ya el cómic que se pone con una inteligencia. 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

0: ¿Cómo estamos, amigo Carlos Benítez? Un abrazo para vos, Rey. En plena sintonía con nosotros ahí, laburando como siempre. Ahí nuestro amiguito y guapo será. Fotógrafo Valeco tipo guapo. 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Así que si tu hija va a tener 15 años, casamiento y eso, Rey, estamos a la orden, ¿ok? No, es bueno tener un gran equipo en tu evento, ¿verdad que sí? Un DJ animador, un buen fotógrafo, un buen...
1: Yerba, brava.
0: Un buen asador, garzón. Y importante, belleza escolar legalmente, ¿será? ¡Qué bárbaro!
2: Niño, man, niño, ¿qué tal, man, niño? Espectacular del programa. Buen día, buen día.
0: Gracias, tesoro.
2: Participa en el programa, ve.
0: Ahí está. Muy bien, un abrazo grande para vos. ¡Ídolo! Arriba, arriba, arriba, arriba, arriba, y más arriba, y más arriba. 11 y 12 ya. 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

0: 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Me perdí un poco acá de solo, Mes de septiembre, se vive la... 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Seguimos vendiendo, Rey. Seguimos vendiendo y después seguimos con buena música. 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Me siento alegre y contento por estar siempre laburando, ¿eh? Ya más por, o sea, ni por el caso, Rey, ¿eh? 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
0: Y enseñé la canción de R2. ¿Qué te parece?
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0: Vi, Daniel Rubio. ¿Cómo estamos, el amigo Rubio? Fuerte abrazo, eh. 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Fuerte abrazo, Rey. Yeah. Arriba, arriba, arriba. 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Gente linda, atendi, atendi, por favor, atente. 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Hoy me hay tema. 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
2: ¡Venga!
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0: Hay gente que nomás que llega atrasado a veces, a medio que ya, opa, lento para la atención, ¿eh? Hijo, ¿eh, caruna? ¿Vale? Hay gente que se va a las 3, las 4, las 5, enviando mensajes, ¿viste la atención, gente? Se va, ese huevio. No, pama, pama, así es. Voy, hijo, ¿vale, caruna? ¿Vale? ¿Vale? ¿Será? Las 5 enviando mensajes, todavía tenemos comida, ¿eh? Se me va. Rola, se le la vio Rolando, ¿cómo estamos? 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No deja tu amor, corazón. Ahora quiere trabajar, dijo. Ay, ay, ay, ay, vamos a intentar otra vez hacer algo ahí. 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

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Un abrazo grande, tesoro, tranquilo, Fabio Rey. ¡Excelente día!

0: Un abrazo al amigo Luis ahí de Artes en Cuero y Tapicería. ¡Arriba todos! 11:27, gracias a todas las casas comerciales, y a todas las casas comerciales que están siempre presentes con nosotros por aquí. Eso empezó aquí. O falta Bendy siendo, casas comerciales, El tema es que yo no busco nomás. Pero si agarramos más propaganda, tenemos que tener más espacio. Vamos a hablar con el director acá en la radio, a ver si nos brinda más una hora o dos horas. A ver qué podemos hacer y todo eso, ¿no? Vamos a intentar hacer algo de eso, ¿no? Chanqui nomás, 12:08 nomás. Vamos a ver qué pasa. Esa música me gustó,
1: 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Fui a ver a una
0: cumbia. ¿Cuál de música hay, Marelí? O sea, de Marelí, de música, güey. Por andar. ¿Qué pasó? A ver. Ahí está.

bueno, falla técnica por acá, tesoro. Falla técnica. Normal, ¿verdad, tesoro? Normal, ¿verdad, rey? Qué malo. Un abrazo al director acá de la radio, un Jorgito Gómez, ídolo. Ay, ay, ay, será. Felices fin de semana para todos. Me vine ahí. Hay que alegrarnos siempre por la salud, por la familia, por el trabajo, por el pan de cada día, por todo. Por todo lo que tenemos y lo que vamos a tener.

0: Excelente canción, los muchachos. 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Así que le deseamos siempre lo mejor y vamos por más. Vamos por más ahí, rey. Tiene canciones y no hace nada, Fuerza, fuerza, fuerza. Tiene su proceso, Tiene su proceso. No, no es que vos vas a abrir y de un día para el otro vas a tener muchos clientes ya. Tiene su proceso y hay que seguir avanzando. Eso es lo malo. No es fácil, pero estamos ahí. Estamos ahí, señores. Bueno, son 11:38 ya en este momento. Todo listo, la comida en el restaurante, hermanillo, sí.
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0: Oye, Maite, también le quiero mandar un saludo a mi madre, la señora Cleusa, que está en plena sintonía.
1: Puede ser.
0: Oye, Cañas de Regina, doña Cleusa, será. Un buen abrazo a mis vecinos también,
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0: A la familia de Carnes Gómez también, un buen abrazo.
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0: sí. 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

0: pessoa, Leomar Andrade, opa! Segura!
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0: é com Ronaldinho Gaúcho, esse tesouro, você tá no base, ah, ídolo, ídolo, Zerado. Se fue mi amor bonito una mañana, me olvidó, me dejó solito, con dos criaturas. Iba ahí la puerta, será. Iba ahí la cuadra de solo. Ay, ay, ay, a ver.

0: Qué linda canción. A la gente de Bellavista, no te le mandamos saludos. A la gente que están siempre siguiéndome también en las redes sociales. Cada día más. Oyupi Vela, seguidor será. Locura R. Gracias a todos los que me siguen siempre, ¿eh? Porque siempre fue sincero. 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
0: El amigo Luis también le quiero mandar un saludo a la familia de Artes en Cuero y Tapicería.
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0: Hay otra canción que me gusta, Amiga. Para todas las amigas presentes. Para todas las amigas que no se quiere bañar.
2: 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Refugio de amor.
0: El amigo Víctor que ya está por Pedro Juan Caballero. Un gemelo de camarada. Y el amigo camionero número uno, El amigo Víctor Zamudio Domínguez.

0: 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Tranquilo, papio, bebé. Y nada. A la familia de Rola, así le el amigo Rolando. Un abrazo grande también. 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Pero vamos a poner la música desde el tiempo. 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Ay, ay, ay, mi corazón. Hasta con un 68 de mandilla pio a la mitad, ya, ¿no? Pistola de barrera. Y decirle, necesito decirte que.
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0: Que mi mundo, a ver.
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0: Don Ramón y Poja, anota, hey.
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0: Poja, anota, Ezra. Un abrazo, un abrazo.
1: Qué extraño.
0: Tu mala que no sea grave. Qué bárbaro, Mundo, pierde 24 horas el mundo de las bebidas. 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Dani, viernes 24 horas de mí, muchísimas gracias. 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Muy bien, muy bien. Rita Pérez, un abrazo a la familia, A la familia de Chot Virgo, venían 24 horas y le veo Junior.

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0: Somos los pibes que tomamos querosén. 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Cada día más está bajando nuestro amiguito tesoro. Además de tu chagua y en de camarada, hacia un fuerte abrazo ahí al amigo Carlos Medina, Carlos Medina, ahí de despensa. 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Agradecido, agradecido, agradecido. 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Creo que el que se habla, amigo Raúl, también un fuerte abrazo, manío. 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Ya son a la pinta, 11:57 ya en este momento, 11:57, nadie no participó por la marmita, ¿verdad? A ver, vamos a ver un poco acá. Vamos a ver un poco acá. No comenté mucho el tema de la marmita, pero bueno. Vamos a sortear igual nomás. Creo que 5 o 6 personas por ahí estuvo mandando audio. Y esa está más va a tocar o ganar la marmita. Marmita a elegir de restaurante del Manío. Porque llegó el fin de semana.

ganas de enamorarme. ¡Qué lindo tema, R2! ¡R2! ¡Ya tú sabes! ¡Súbelo, súbelo, súbelo, súbelo, súbelo, súbelo, súbelo! ¡Súbelo, súbelo, súbelo, súbelo! ¡R2! ¡Ya tú sabes! Bueno, el ganador de la marmita es... Gustavo Pereira. 578. Gustavo Pereira. 578 le tocó ganar la marmita ahí de restaurante del Maniño.

0: Ninguna novedad. Vamos por aquí, audio.
1: Vamos, vea, vea, vea. Ay, espera, ay, compa, yo llevo la foto.
0: A ver. ¿Cómo es, Gemma?
1: Es compañero, por loco, en nada, no sabe, pues, tengo un usted más de hoy. Ay, ando, ya me voy a
0: y ahora, mae, se juzgué, mamá, niño, ¿cómo es, Gemma? Vamos allí, juzgué, mae, en el sol de la... De esta, lo bajo, de esta.

0: Bueno, gente, agradecido con todos ustedes. Mañana, Dios mediante, nos encontramos otra vez, ¿ok? Ya, ya, toma, ya te bueno, muchachos, será. Fue un placer, agradecido con todos ustedes. Y también con todas las casas comerciales que están siempre presentes con nosotros aquí. Al director acá de la radio, Jorgito Gómez. Gracias, Rey de Solo Manillo.
1: Ay, negrita.
0: Agradecido con todos ustedes, gente linda. Nos vamos de a poco, ¿ok?
1: Eres tú, mi amor.
0: Mañana. De 10 a 13. Presente por aquí, ¿ok? Categoría. Gracias a todos, ¿eh? Llegando ya enseguida el amigo Juancito Quiñones. Para alegrar tu tarde de sábado, ¿ok? Fue un placer. Nos vamos con la música de Alemão do Forró. Chau, chau, chau, chau, chau, chau, chau, chau, chau.

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1: Muy, pero muy buenas tardes. Ya estamos en directo de ese Gato Blanco con la transmisión del sorteo diurno correspondiente hoy 12 de septiembre del 2026. Ya tenemos el millar del quinto premio, que es el 5.492. 5.492. Millar de Oso Grupo 23, quinto premio. Ya se viene la unidad de este cuarto premio. Y es el 9. 9 es la unidad para este cuarto premio. A continuación, la decena para determinar el grupo. Se detiene lentamente el bolillero. Se trae más una bolilla que es el 8. 89. 89 decena de Oso Grupo 23. Cuarto premio, 89 decena de Oso Grupo 23, cuarto premio. Seguidamente se viene el número para la centena. Se extrae más una bolilla. Y es el 8, 889, centena de Oso Grupo 23, cuarto premio. A continuación el número para el millar. Se extrae más una bolilla. Y es el 0, 0889 millar. Oso Grupo 23, cuarto premio. A continuación, la unidad de este tercer premio. Se trae más una bolilla. Y es el 4. 4 es la unidad para este tercer premio. Seguidamente se viene la decena para confirmar el grupo. Se trae más una bolilla. Y es el 0. 0404 decena de Avestruz Grupo 1, tercer premio. 04 decena de Avestruz Grupo 1, tercer premio. Seguidamente se viene el número para la centena. Se extrae más una bolilla. Y es el 3, 304, 304 centena de Avestruz Grupo 1, tercer premio. A continuación el número para el millar. Se extrae más una bolilla, que es el 1, 1304. 1304 millar de Avestruz Grupo 1, tercer premio. Ya se viene la unidad de este segundo premio. Y es el 6. 6 es la unidad para este segundo premio. A continuación la decena para determinar el grupo. Se extrae la siguiente bolilla. Y es el 2, 26, 26 decena de Carnero Grupo 7, segundo premio. 26 decena de Carnero Grupo 7, segundo premio. A continuación, el número para la centena. Se extrae más una bolilla. Y es el 3, 326, 326 centena de Carnero Grupo 7, segundo premio. A continuación, el número para el millar. Se extrae más una bolilla. Y es el 4. 4.326. 4.326 millar de Carnero Grupo 7, segundo premio. Ya se viene la unidad de este primer premio. Atención. Y es el 1. 1 es la unidad para este primer premio. Atención, señoras y señores. Vamos a conocer la decena para determinar el grupo que va a la cabeza de ese sorteo diurno de Gato Blanco, y es el 3, 31, 31 decena de Camello Grupo 8, primer premio. Camello, la cabeza, decena 31. A continuación, el número para la centena. Se extrae más una bolilla, que es el 6, 631, 631. Centena de Camello Grupo 8, primer premio. Y a continuación se viene la última bolilla de la tarde. El número para el millar, que es el 7. 7.631. 7.631 millar de Camello Grupo 8, primer premio. Reiteramos el resultado del sorteo diurno de Gato Blanco de la fecha. Primer premio, Camello Grupo 8, millar 7.631. Segundo premio, Carnero Grupo 7, millar 4.326. Tercer premio, Avestruz Grupo 1, 1.304. Cuarto premio, Oso Grupo 23, 1.0889. El quinto premio, Oso Grupo 23, 1.5492. Por su atención, muchas gracias. Nos reencontramos el día de mañana con otro sorteo más de Gato Blanco.

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